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Imaginad una novela con esta trama. Un escritor anónimo se muere de hambre en el Moscú de los años 20 cuando por fin le llega la oportunidad que esperaba. Una de sus obras de teatro se convierte en un éxito enorme de público. Pero entonces, una serie de burócratas y aduladores se las arreglan para que se prohíba no solo esa obra, sino todo lo que ha escrito y escribirá este autor en un futuro. ¿Creéis que es raro que su novela más importante, en la que trabajará hasta el día de su muerte, trate sobre la llegada del diablo a Moscú? A veces, los escritores tienen vidas de novela, y no siempre de las felices. Hola, soy Javier Peña, y esto es Grandes Infelices, un podcast de Blacky Books, en el que os hablaremos de las vidas peculiares de algunos escritores. En el episodio de hoy, os vamos a contar la historia de Mijaíl Bulgakov y El maestro y Margarita.

Una tarde cualquiera, después de comer, Mijaíl Bulgakov decide echarse una pequeña siesta como hace todos los días. Se acaba de tumbar y se dispone a dormir cuando suena el teléfono. Vaya puntería, menudo incordio. Bulgakov no está del mejor humor posible. Estamos en Moscú, es 18 de abril de 1930 y hace un año que el escritor y dramaturgo ha visto cómo se prohíbe representar y publicar todas sus obras. Se encuentra en el ostracismo más absoluto. Tiene problemas económicos y la moral por los suelos. Ha enviado un escrito de protesta a todas las instancias soviéticas, incluso las más altas, pero no ha obtenido respuesta. Eso no ha hecho más que empeorar su estado anímico y hasta su salud. Seguro que la siesta es uno de los mejores momentos del día para Mijaíl, y algún pesado ha venido a importunarle con una llamada telefónica. Liuba, su segunda esposa, es quien descuelga el teléfono, así que él puede seguir durmiendo la siesta, pero no por mucho tiempo. Liuba se dirige hacia él y le dice que tiene una llamada del Comité Central de la Unión Soviética. La irritación de Bulgakov va en aumento porque alguien sin gracia haya querido gastarle una broma. Cuando coge el teléfono, de mal humor, un hombre le pregunta si él es Mijaíl Afanasevich Bulgakov. «Sí, sí, soy yo. ¿Qué ocurre?» «Manténganse en línea, por favor. El camarada Stalin va a hablar con usted en un momento». Bulgakov se queda asombrado. «¡Stalin! ¡Stalin! ¡Stalin!» Seguro que ya está totalmente convencido.

0: ¿Y entonces es cierto que has pedido abandonar el país? ¿Tan harto estás de nosotros? A Bulgakov le sorprende la franqueza del líder. Tarda un momento en componer una respuesta y luego le dice: he pensado mucho últimamente si un escritor ruso podría vivir fuera de la patria, y me da la impresión de que no podría. Tienes razón, le dice Stalin. Yo pienso igual. Entonces, ¿dónde quieres trabajar? ¿En el Teatro de las Artes? Sí, eso me gustaría, dice Bulgakov. Pero ya en el pasado me han rechazado para trabajar allí. Ve de nuevo y vuelve a pedirles trabajo. Mi sensación es que ahora te lo darán. Creo que tú y yo deberíamos vernos y hablar. Sí, sí, exclama Bulgakov. Yosif Vissarionovich, necesito hablar con usted. Sí, dice Stalin, debemos encontrar tiempo y vernos. Por ahora te deseo lo mejor. Y así, en el momento más inesperado, antes de la siesta, el diablo en persona llama por teléfono a tu casa para hacerte un favor. El diablo que telefoneó a casa de Bulgakov en 1930 era un diablo educado, ladino y omnipotente. No parece difícil captar la ironía que se esconde en las palabras: ve de nuevo al Teatro de las Artes, mi sensación es que ahora te darán el trabajo. ¿Quién osaría oponerse a la voluntad de Stalin? ¿Y qué me decís de la pregunta: cómo es eso que quieres irte de la Unión Soviética? ¿Alguien en su sano juicio le diría a Stalin que está harto de los comunistas? Es innegable su gran capacidad para que uno se niegue a sí mismo simplemente con una pregunta educada. En cierto modo, podríamos llamarlo una exquisita crueldad. Ese tipo de crueldad que demuestra el interrogador de otro de los escritores represaliados de la Unión Soviética, el poeta Osip Mandelstam, cuando no le dice por qué lo ha arrestado, sino que le pregunta, el interrogador le pregunta a Mandelstam: ¿por qué crees que te hemos arrestado? Aunque se manejaba muy bien con la violencia, esa gente era capaz de sacarte una confesión solo a base de preguntas melifluas. La cuestión es que Bulgakov vivirá 10 años más después de la llamada de Stalin, y ni un solo día de esos 10 años pasará sin echarse a sí mismo en cara su cobardía por no haberle dicho que realmente sí deseaba salir de la URSS y probablemente no regresar nunca más. Pero ¿quién es capaz de ganar una discusión con el diablo? Por desgracia, no conservamos ningún audio de Bulgakov y no sabemos cómo era su voz, pero sí sabemos cómo era la voz del diablo, la voz que le llamó aquella tarde de abril. En este audio escuchamos la voz informal de Stalin y las risas de los que le rodean. No parece la voz del diablo, desde luego, pero fíate tú de los diablos con voz amable. Me pregunto si es casualidad que cuando Bulgakov escribe su propia versión del diablo en El maestro y Margarita, Satán tenga unas características muy similares al Stalin que le telefoneó. Esta es la primera aparición del profesor Voland, que así es como se llama el Satán de Bulgakov, cuando se presenta en los estanques del patriarca ante dos literatos, Berlioz y el poeta desamparado.
1: El caballero, que tenía acento extranjero pero sin llegar a desfigurar las palabras, dijo: espero que ustedes me perdonen por atreverme sin haber sido previamente presentados, pero el tema de su docta conversación es tan sumamente interesante que... ¿me permiten que me siente? Si no me equivoco, usted acaba de decir que Cristo no ha existido.
0: Fijaos que por tener hasta tiene un acento peculiar, como el georgiano de Stalin. El diablo se presenta con suma educación, pero una educación que rezuma ironía, porque dice que la conversación de Berlioz y Desamparado es docta, pero realmente él no lo piensa en absoluto. El diálogo termina con Berlioz preguntándole al profesor Voland, recordad que este es el nombre del diablo en la novela, si ya que sabe tanto, sabe cómo morirá él. Le cortarán la cabeza, le dice Voland. Ah, sí, ¿y quién será? Una mujer rusa, miembro de las Juventudes Comunistas. Ocurrirá porque Anushka ha comprado aceite de girasol y lo ha derramado. Por supuesto, Berlioz y Desamparado piensan que este hombre con acento extranjero está loco de atar. Pero imagináis qué sucede después. Berlioz resbala en el aceite de girasol que derrama una tal Anushka y un tranvía que conduce una mujer rusa de las Juventudes Comunistas lo atropella. La cabeza cercenada de Berlioz sale rodando. Sí, esa potestad que tiene el diablo de hacer y deshacer a su antojo, de programar el final de las vidas, también la tenía Stalin. Y sin embargo, no la aplicó con Bulgakov, a pesar de que pensaba que la carta que le había enviado era una ofensa grave, casi intolerable. Así pues, ¿qué es lo que

0: salvó a Bulgakov de acabar con la cabeza cortada como Berlioz. Pero vayamos paso a paso. Antes de saber por qué Stalin llamó a Bulgakov en el momento en que iba a dormir la siesta, sería bueno saber cómo llegó Bulgakov a caer en el ostracismo, algo que además puede resultar muy interesante para conocer cómo funcionaba la censura en la Unión Soviética. Primero, pensemos quién es Mijaíl Bulgakov cuando se inicia su expediente secreto en las oficinas de la OGPU. Tal vez OGPU no sean unas siglas especialmente conocidas. Corresponden a lo que en la década de los 20 y los 30 se conocía como Directorio Político Unificado del Estado, una oficina que fue cambiando de nombre a lo largo de la historia. Básicamente era lo que en otros momentos del siglo XX se llamó GPU, NKVD o los nombres que sí nos suenan a todos, la Checa y el KGB. Con pequeñas variaciones de atribuciones, todas esas siglas se corresponden con lo que fueron los servicios secretos soviéticos y tuvieron su sede en el infame edificio de la Lubyanka, que se encuentra aún hoy en el centro de Moscú, a muy pocos metros del Bolshoi o de la Plaza Roja. La Lubyanka era ese lugar en el que miles y miles de personas entraban y ya no salían más. Sus familias no volvían a saber de ellos en años o no volvían a saber de ellos nunca más. Allí, en las oficinas de la Lubyanka, en noviembre de 1922, abren un expediente a un tal Mijaíl Afanasievich Bulgakov, un hombre de 31 años, desconocido para el mundo y también para los rusos. Aunque vive en Moscú, es un hombre de origen ucraniano. Procede de una familia de pequeños terratenientes. Su padre era teólogo y sus dos abuelos sacerdotes. A simple vista se ve que no encaja con los ideales de la revolución. Los compañeros de escuela de Mijaíl lo recuerdan con inclinaciones zaristas y más adelante se declarará blanco, es decir, el bando perdedor de la guerra civil. Demasiados defectos a ojos de los bolcheviques para una sola persona. Pero como decimos, en 1922 Bulgakov no es nadie importante y tiene la suerte de pasar desapercibido. Y decimos la suerte porque tampoco se esfuerza demasiado en conseguirlo. Su aspecto llegará a usar un monóculo porque le parece que es muy chic. Su comportamiento, le gusta frecuentar los cafés y los billares, y en general su soberbia, lo delatan como un pequeño burgués. Quizás por eso desde que llega a Moscú desde Kiev, trata de destacar en el mundillo literario. Porque para Bulgakov, además de los líderes del partido, los escritores son una de las pocas clases sociales que puede vivir bien en la URSS. Así nos lo cuentan el maestro y Margarita cuando hace una semblanza de la Casa de los Escritores, miembros de una organización inventada que se llama Masolit, pero que puede dar una idea de cómo eran las asociaciones reales.
1: Cualquier visitante, si no era irremediablemente tonto, se daba cuenta enseguida de lo bien que vivían los dichosos miembros de Masolit y rápidamente sentía la comezón de la envidia. Entonces dirigía al cielo amargos reproches por no haberle dotado de talento literario al venir al mundo. Sí, amigos, todos los moscovitas recuerdan cómo se comía allí. ¡Qué esturión! El esturión en una cacerola plateada, el esturión en porciones, con capas de cuello de cangrejo y caviar fresco. Y los huevos cocot con puré de champiñón en tacitas. Y los filetitos de mirlo con trufas. Y las codornices con trufas. Y el jazz, y el servicio amable, y las burbujas de agua mineral en la garganta.
0: No cabe duda de que el carácter burgués de Bulgakov cuadraba muy bien con esta idea que él tenía de la vida de los escritores, una vida de lujos en la época de las viviendas comunales. Pero además del recurso de la hipérbole que también maneja Bulgakov, hay una cosa que parece olvidar nuestro autor. Es cierto que un escritor podía vivir bien en la Unión Soviética. Podía vivir muy bien si era un escritor del partido. Y para eso tendría que abordar el único tema posible en la literatura de la época. El realismo soviético, historias sobre campesinos y obreros, que no encajaban para nada en el estilo de Bulgakov. Precisamente en uno de los interrogatorios a los que es sometido en la Lubyanka le preguntan por qué no escribe sobre campesinos y obreros. Esto responde Bulgakov.
1: No puedo escribir sobre temas rurales porque no me gusta el campo. Sobre la vida de los obreros me resulta difícil escribir, pero aunque me imagino su tipo de vida mejor que la de los campesinos, no la conozco lo suficiente. Además, me interesa poco. Por la razón siguiente, a mí me interesa sobre todo la vida de la intelectualidad rusa. La amo y la considero, a pesar de su debilidad, una capa muy importante del país. Por consiguiente, no puedo escribir sobre nada más que la intelectualidad de nuestro país.
0: De nuevo Bulgakov irritando a los bolcheviques, una de las cosas que mejor se le daba. Recordemos que estamos en el país de la hoz y el martillo, del obrero y la kolhosiana, o la campesina. Y estamos en un país que además no veía con buenos ojos la idea de intelectualidad. Como decía con ironía Osip Mandelstam, ese poeta represaliado que ya hemos mencionado, fíjate que creo que en ningún otro sitio valoran la poesía como en la URSS, que hasta fusilan a gente por ella. El año en que a Bulgakov le abren expediente en la Lubyanka, 1922, es el año en el que el mundo se da cuenta de que la Unión Soviética no acepta muy bien a la intelectualidad. Es el año en que cerca de 200 intelectuales rusos son expulsados de la Unión Soviética por antirrevolucionarios. Son expulsados en varios barcos, en lo que se llamarán los barcos de los filósofos, y que llamarán la atención mediática de todo el mundo. Lenin y Trotsky se defenderán diciendo que era mejor eso que el fusilamiento. Es el inicio de la descapitalización que sufre la URSS, ya que en las siguientes décadas la mayor parte de sus científicos, pensadores, intelectuales son expulsados o ejecutados o enviados a gulags en Siberia. Los años que siguen, con el gran terror, serán terribles. Los verdugos pronto pasarán a ser víctimas, como el propio Trotsky, que exiliado en México denunciará en un inglés macarrónico la persecución a la que le somete Stalin y de la que hasta hacía poco era un cómplice absoluto.
2: Stalin's trial against me is built upon false confessions extorted by modern inquisitorial methods in the interest of the ruling clique.
0: Hasta Maxim Gorky, el novelista del régimen, probablemente la figura más importante de la Unión Soviética después de Lenin, se quejaba amargamente de estos procesos.
1: He expresado mil veces al régimen soviético que era insensato y criminal acabar con los intelectuales en nuestro analfabeto e inculto país.
0: Pero Lenin no estaba nada de acuerdo con Gorky y regañó con contundencia al escritor.
1: Los intelectuales son los cómplices de la burguesía, los lacayos del capitalismo que se consideran el cerebro de la nación. En realidad no son el cerebro, sino la mierda.
0: Pero en 1922 nadie consideraba a Bulgakov un intelectual. Como decimos, era un completo desconocido. Bulgakov había estudiado medicina, pero como durante la guerra civil había servido como médico militar para los blancos, los derrotados, decidió obviar para siempre cualquier referencia a esa profesión que podía provocarle el ser fusilado. A partir de entonces se dedicará a la profesión que realmente le atrae, y esa que le puede permitir entrar en esa lujosa casa de los escritores y darse uno de esos festines que había imaginado. Porque cuando llega a Moscú pasa hambre, pasa verdadera hambre. Lo pasa tan mal que un día le escribe a su hermano y con ese estilo tan propio de él le dice: «Fíjate lo bien que me van las cosas, que no deseo más que la muerte». Entonces, ¿cómo es que alguien tan insignificante entra en los archivos de la Lubyanka? Pues por la más tonta de las coincidencias, como suelen pasar las cosas para bien y para mal. Bulgakov está lleno de proyectos y uno de ellos es escribir un diccionario bibliográfico de escritores rusos. Para ello, en un artículo en una revista, pide que cualquier escritor que desee aparecer en su diccionario le mande las notas biográficas para que él pueda elaborar el epígrafe. Este artículo llega a los ojos de alguien de la Lubyanka. ¿Pero cómo es esto? ¿Quién es este Bulgakov? ¿Y cómo se atreve a hacer esto sin permiso previo de las autoridades? ¿Y cómo puede pedir que le escriban todos los autores? ¿Acaso no sabe que solo hay dos categorías posibles de escritores? Los rojos y los blancos. Los nuestros y los enemigos. A los agentes de la OGPU les huele a la obra de un sedicioso y ordenan abrir un expediente. Bulgakov muy pronto abandona el empeño faraónico de escribir este diccionario bibliográfico. El diccionario nunca existirá, pero a Mijail le vale entrar en los funestos archivos de la Lubyanka. El diablo ya lo tiene controlado. Empiezan a seguir sus movimientos. Y cuando su primo Constantín le envía una carta diciéndole que se había enterado que el periódico inglés Daily Chronicle buscaba un corresponsal en Moscú y lo había propuesto a él y estaba seguro de que le darían el trabajo, lo que piensan en la Lubyanka es: «Ah, así que este pollo también tiene contactos en el extranjero. Me parece que nos va a dar más trabajo de lo que pensábamos». Y el funcionario de turno de la Lubyanka que está a cargo del expediente de Bulgakov se queda con la carta y Bulgakov se queda sin el trabajo. Y eso que estaba, como decía, muy necesitado. Para los secuaces del diablo, hacer y deshacer a su antojo es fácil. Como dicen también los secuaces del diablo del maestro y Margarita, tampoco es que hacerle la vida imposible a Bulgakov sea el binomio de Newton.
1: ¿Cuánto tiene ahorrado?, le preguntó Bolan al barman. El barman se quedó cortado. Desde otra habitación contestó uno de los secuaces de Bolan con voz cascada. 249.000 rublos y en su casa, debajo de los baldosines, 2.000 rublos en oro. El barman parecía haberse pegado al taburete. Bueno, en realidad no es mucho, dijo Bolan, aunque tampoco lo va a necesitar. ¿Cuándo piensa morirse? El barman se indignó. Eso nadie lo sabe, respondió. Vamos, que nadie lo sabe, se oyó desde el despacho la misma voz cascada. Ni que fuera el binomio de Newton, morirá dentro de 9 meses, en febrero del año que viene, de cáncer de hígado, en la habitación número 4 del hospital clínico.
0: Nada podía escapar al diablo y sus esbirros. Estos esbirros del diablo estrecharon el cerco alrededor de Bulgakov. En aquella década en Moscú era muy habitual que los círculos literarios organizasen lecturas. A veces se juntaban 20, 30 o 40 escritores en un mismo auditorio y uno de ellos, dos o tres, leían lo que estaban escribiendo. Indefectiblemente había un soplón de la Lubyanka infiltrado en aquellas tertulias literarias y después este soplón siempre daba fe de lo que había ocurrido y de lo que allí se había hablado. En una de esas tertulias, Bulgakov leyó un fragmento de la novela en la que estaba trabajando en aquella época, una novela que llevaba por título Corazón de perro y que estuvo prohibida en la Unión Soviética hasta 1987. La trama es simple. Un profesor extrae el cerebro y los órganos genitales a un cadáver y se los trasplanta a un perro. Se produce entonces un proceso de humanización del perro, solo que el perro no se convierte en un humano cualquiera, sino en la caricatura de un bolchevique. Así lo contaba el soplón que acudió a aquella tertulia, como consta aún hoy en los archivos de la Lubyanka.
1: El perro viste una cazadora de cuero, exige hospedarse en la vivienda del profesor y hace gala de una mentalidad comunista. Todo ello saca al profesor de sus casillas, que acaba transformando al perro humanizado en el chucho ordinario que era antes.
0: La ira de los funcionarios soviéticos se dispara. Ya está bien, piensan. Vamos a poner freno a esto ahora mismo. Desde ese momento ya no solo lo siguen. Desde ese momento van directamente a por él. El 7 de mayo de 1926, un vecino llama a la puerta del matrimonio Bulgakov. Mijail no está en casa. La que está en casa es su segunda esposa, Lyuba, que es quien abre la puerta. Cuando la abre, ve que al vecino lo acompañan varios agentes de la OGPU. El vecino actuará como testigo, obligado, claro, un modus operandi habitual de la época. Es de suponer que no es agradable para el vecino, pero tampoco creo que tuviera la posibilidad de negarse. Lyuba les dice que Mijail no está en casa, así que lo esperan en silencio. Es fácil imaginar la tensión de esos minutos mientras están a la espera. Finalmente llega Bulgakov y los funcionarios lo ponen todo patas arriba. Tumban los sillones y los atraviesan con una aguja larguísima. Bulgakov le dice a su mujer, «Lyuba, yo no me hago responsable si estos señores ejecutan a tus sillones». Pero la situación no tiene nada de gracia. Lo que realmente han ido a buscar y lo que se llevan son dos ejemplares de la novela Corazón de perro. Pero también encuentran otra cosa que no esperaban, unos diarios de Bulgakov. Los diarios que abarcaban de 1921 a 1925, unos diarios que no había enseñado a nadie, ni a su mujer, ni a sus amigos, porque era lo más íntimo y personal que había escrito nunca. Bulgakov, desde ese momento, queda totalmente desnudo ante la Lubyanka. En ese diario hay expresiones más que suficientes para condenar a Bulgakov. No hay quien se libre de estos sinvergüenzas. La época actual es una porquería. Todo está gangrenado en Moscú. La endemoniada boca burocrática soviética lo engulle todo. De algún modo u otro, esto tiene que terminar, confío en ello. Y una gran multitud de frases como estas. Desde ese día, Bulgakov sabe que la espada de Damocles pende sobre él. En cualquier momento pueden ir a por él. No sabe cuándo o cómo, pero ya nunca estará libre del miedo. Hasta el último día de su vida, estará obsesionado con que vuelvan a aparecer por su casa y le roben los manuscritos en los que está trabajando. A veces, se despierta en mitad de la noche y corre a ver si aún siguen allí sus manuscritos. Bulgakov no cesará de pedir que le devuelvan el diario, pero tardará 3 años en recibirlo de vuelta. Y lo primero que hace cuando recupera este diario es echarlo al fuego, arrojarlo a la chimenea y verlo arder. Lo mismo que sucede en El maestro y Margarita, cuando el maestro arroja al fuego su subversiva novela sobre Poncio Pilatos. Pero lo que ocurre en la novela, en uno de los fragmentos más famosos del Maestro y Margarita, es una premonición de lo que le ocurrirá a Bulgakov, aunque él nunca llegará a saberlo.
1: ¿De qué trata su novela? Es sobre Poncio Pilatos. ¿Cómo? ¿Sobre qué? ¿Sobre quién? Dijo Bolan. ¡Es fantástico! ¡Déjeme verla! Bolan extendió la mano con la palma vuelta hacia arriba. Desgraciadamente no puedo hacerlo, porque la quemé en la chimenea. Usted perdone, pero no le creo, respondió Bolan. Es imposible, los manuscritos no arden. Se volvió hacia el gato Popota y dijo: Anda, Popota, dame la novela. El gato saltó de la silla y todos pudieron ver que estaba sentado sobre un montón de papeles. Haciendo una reverencia, le dio a Bolan los primeros del montón. Margarita se puso a temblar y a gritar, tan emocionada que se le saltaron las lágrimas. ¡Aquí está el manuscrito! ¡Aquí está!
0: Pues sí, en la novela de Bulgakov, el diablo Bolan podía hacer reaparecer un manuscrito que había sido quemado. Esa capacidad diabólica también la tenían los esbirros de Stalin. Cuando desapareció la Unión Soviética, los investigadores hallaron en la Lubyanka una copia exacta del diario que Bulgakov quemó. La habían reproducido perfectamente y aún se puede seguir accediendo a él en nuestros días. Pese a que Bulgakov quiso deshacerse de él echándolo al fuego, él mismo fue víctima de su frase más famosa: «Los manuscritos no arden». Sus acusaciones y desprecios al régimen quedaron registrados para siempre. Pero como si de una historia de ficción se tratase, tras ese momento climático que fue el registro de la casa de Bulgakov, sucedió el giro más inesperado. Inesperado al menos para los agentes de la Lubyanka. De la noche a la mañana, el desconocido y arrinconado Bulgakov se convirtió en una celebridad en Moscú. Todo se debió a una obra que había escrito para el Teatro de las Artes, que dirigía uno de los directores de teatro más famosos de todos los tiempos, Konstantin Stanislavski, el creador del famoso método. La obra se llamaba Los días de los Turbín y estaba basada en las experiencias personales de Bulgakov en Kiev durante la Guerra Civil. Narra las experiencias de una familia de militares que luchan en favor de los blancos. Está claro que Bulgakov parece disfrutar de provocar a los bolcheviques. Aquella obra era intolerable para muchos. En un pase de prensa previo al estreno, los críticos prosoviéticos se lanzaron al cuello de Bulgakov. No se puede dejar estrenar esta obra, es una idealización de los blancos. Un periodista del partido incluso se plantó en el teatro y le dijo al autor: «Deberían fusilarlo a usted por esta obra». Y sin embargo, a pesar de todo el ruido que hicieron esta camarilla de aduladores stalinistas, más papistas que el Papa, más stalinistas que Stalin, la obra terminó estrenándose. Y sucedió lo que ahora llamamos el efecto Streisand, al que tal vez habría que llamar el efecto Bulgakov porque es muy anterior. Tanto se había hablado sobre el carácter polémico de los días de los Turbín que todo Moscú quería ir a verla. La obra fue un éxito total de público y Bulgakov se convirtió en una celebridad. Tanto fue así que al propio Stalin le encantó la obra y parece que fue a verla 15 veces. Pero los funcionarios de la Lubyanka, estos más stalinistas que Stalin, nunca perdonaron a Bulgakov su éxito. Lo tenían contra las cuerdas y de repente se les escabullía. Harían todo lo posible, todo lo que estuviera en su mano, por volver a verlo caer. A partir de ese momento, sus esfuerzos se centrarán en prohibir todas las obras de Bulgakov. Cuando éste presenta cualquier tipo de proyecto, tratan de echárselo abajo. Buscan cualquier motivo para tacharlas de antisoviéticas. Como decíamos, Bulgakov se lo pondrá fácil, porque era un hombre que no sabía estar callado. Él lo explicaba así: «Soy un escritor satírico, y cualquier escritor satírico en la URSS atenta contra el sistema». Esto es realmente así. Lo que hace un escritor satírico es coger la realidad y distorsionarla, disfrazarla y burlarse y reírse de ella. En una de sus obras, sus detractores dice que idealiza la emigración. En otra, que se ríe del problema de la vivienda. En otra, que aboga por la libertad de prensa. Todas las obras tienen problemas para los chequistas. Y estos problemas van acabando con la salud de Bulgakov, que médico como es, se diagnostica neurastenia. Después de unos pocos meses de éxito, se ve abocado de nuevo a la ruina económica. En 1929 los chequistas consiguen que todas sus obras sean prohibidas, incluida Los días de los Turbín, esa que Stalin había visto 15 veces. Los secuaces de la Lubyanka habían ganado. Una de sus grandes victorias es completamente sonora. En 1929, Mayakovsky estrena la obra de teatro La Chinche. En ella, un personaje coge un curioso diccionario, el diccionario de palabras en desuso, y empieza a buscar por la letra B, y lee: buñuelos, Biblia, Bohemia, Bulgakov.
3: It's like a dictionary of obsolete words. What does bad business mean? Business, business, let's see. Bohemia, Bleaky, Bulgakov, business. Oh, yes.
0: Cada vez que dice la palabra Bulgakov en la representación, todo el público del teatro empieza a buchear. Es, sin duda, el momento más bajo de nuestro autor. Y también el momento de éxito de los aduladores, de los burócratas, que estoy seguro que se removían gozosos en sus asientos cuando escuchaban los silbidos. Bulgakov decide entonces escribir su famosísima carta a Stalin y le pide que, ya que no le dejan trabajar en la URSS, que por lo menos le dejen salir de ella.
1: Ruego al gobierno de la URSS que me ordene abandonar urgentemente su territorio en compañía de mi esposa. Si esto no fuera suficientemente convincente y me condenaran al silencio a perpetuidad en la URSS, ruego al gobierno que me dé un trabajo. En este preciso momento me encuentro en las puertas de la miseria, el desahucio y la muerte.
0: Además de esta petición tan directa, en la carta escribe una de las defensas de la libertad de prensa más lúcidas que he leído.
1: Es mi deber como escritor luchar contra la censura, sea del tipo que sea y sea cual sea la autoridad que la detente, así como realizar los llamamientos que sean necesarios a favor de la libertad de prensa. Soy un entusiasta partidario de esa libertad y opino que un escritor que pretendiera demostrar que puede pasar sin ella se asemejaría a un pez que asegurara públicamente que puede pasar sin agua.
0: Como ya hemos dicho, las altas esferas soviéticas consideran esta carta intolerable. Y sin embargo, unos meses después de enviarla, cuando ya no esperaba respuesta, Bulgakov recibe la llamada de Stalin. En vez de mandarlo a Siberia o hacerlo desaparecer, el gran líder le dice que sus peticiones van a ser escuchadas, no la de abandonar el país, pero sí la de darle trabajo. ¿Por qué? ¿Por qué Stalin de repente es tan magnánimo con Bulgakov? Es curioso porque Bulgakov y Mayakovsky no se llevaban especialmente bien, pero es posible que el suicidio de Mayakovsky salvase a Bulgakov de un destino mucho peor del que siguió. El poeta del pueblo, uno de los escritores más queridos de la Revolución, se suicidó el 14 de abril de 1930, solo 4 días antes de la llamada de Stalin a Bulgakov. ¿Cómo podía ser que un hombre como este feliz revolucionario se hubiese quitado la vida? Esta muerte empañaba la idea de felicidad que Stalin quería desprender ante sus camaradas. Si los miembros más populares de la sociedad soviética se mataban, ¿qué haría el resto? Hay que tener en cuenta que en ese momento la mayoría de la población no tenía ni idea de lo que ocurría tras el telón del stalinismo. Para muchos, el líder era como un dios bajado a la tierra. Solo después de su muerte, Khrushchev empezará a reconocer todos los crímenes cometidos durante ese periodo. Probablemente Stalin y su camarilla pensaron que no les convenía otro suicidio de un escritor después del de Mayakovsky, y es posible que no estuvieran demasiado alejados de la realidad. Elena Sergeyevna, la tercera esposa de Bulgakov, contó que su marido tenía un revólver y que poco después de la conversación con Stalin lo arrojó al estanque de Novodevichy. Era una tentación demasiado fuerte como para convivir con ella. Y Stalin tampoco se equivoca en la idea de que hacer un mártir de Bulgakov sería un error. Su obra se extendería clandestinamente mucho más rápido. Los versos de los mártires siempre vuelan más veloces. ¿Y qué sucedió después de que Bulgakov conversara con Stalin? ¿Qué sucede después de una conversación con el diablo? Entre otras cosas, que Mijail incrementó su trabajo en su proyecto de novela sobre una visita del demonio a Moscú. Solo que Bulgakov pone al profesor Volan visitando Moscú unos pocos días, y eso que deja un reguero de muertos, edificios incendiados y destrucción tremendo. Pero es que Stalin estuvo 30 años en el poder, echad cuentas de su reguero de destrucción. Sucedió también que, en efecto, después de la llamada de Stalin, recuperó su trabajo en el Teatro de las Artes, no como dramaturgo, pero sí como actor y director. Una ligera mejoría que también va acompañado de una mejoría en su ánimo, en su salud y en su economía. Bulgakov es un hombre muy ambicioso, pero sabe que de momento tiene que conformarse con esa posición. Hasta que sucede algo que también ejemplifica muy bien cómo se movía la sociedad estalinista. Un día el propio Stalin va a una obra de teatro y le pregunta a su corro de aduladores: «Oye, ¿y por qué ya no se representa los días de los Turbín?». Parece que el gran líder haya olvidado todos los problemas que les había dado Bulgakov, o puede que simplemente esté jugando con ellos. Da igual, nadie va a tener la valentía de recordárselo ni contradecirlo. Todo lo contrario, lo que hacen inmediatamente las sanguijuelas es mover todos los hilos para convocar a Bulgakov a una reunión que tiene como objetivo reponer los días de los Turbín y poner en marcha otras obras en las que esté trabajando. No es que este sea un caso aislado que demuestre cómo funcionaba el mesianismo estalinista. La poeta Anna Akhmatova había sido marcada como peligrosa, como enemiga del pueblo, debido a las actividades antisoviéticas de su marido y su hijo, y por eso pasó muchos años en el ostracismo. Hasta que un día cualquiera a Stalin se le ocurrió preguntar: «Oye, ¿y qué hace la monja?». Pues así es como llamaba Stalin a Akhmatova. Inmediatamente las revistas vuelven a pedirle poemas a Akhmatova y hay varias editoriales que de repente están interesadas en publicarla. Así que Bulgakov sale muy ilusionado de la reunión. Parece que por fin va a poder recuperar su estatus. Pero este capricho de Stalin es un regalo envenenado. Cada vez que presenta algo, tiene que vérsela con los críticos. No le perdonarán nunca, dice Bulgakov.
1: Basta que un tipo aparezca en el teatro sugiriendo que se retire un espectáculo de mi autoría para que acto seguido sea suprimido del repertorio. Parezco un hombre que se encarama una cucaña puesto ahí para regocijo del público asistente.
0: Está marcado, y la única vía que le queda para vengarse está en la literatura. En otra de las escenas más famosas de su novela, Margarita vuela desnuda por Moscú para acudir a un baile con el diablo. Bulgakov aprovecha esta escena para poner a Margarita buscando venganza contra un crítico que se ha cebado con el maestro, que es un claro remedo de Bulgakov. Margarita quiere matarlo, pero no lo encuentra en casa, así que se ensaña con su vivienda.
1: Margarita llevaba cubos de agua al despacho del crítico, rompió con el martillo las puertas de las librerías y corrió al dormitorio. Rompió el armario de Luna, sacó un traje del crítico y lo metió en la bañera. Volcó un tintero lleno encima de la pomposa cama de matrimonio. Todos estos estropicios que hacía le causaban gran satisfacción, pero le seguía pareciendo que no eran suficientes.
0: Esta destrucción de Margarita, por cierto, en este capítulo, inspiró una canción de Franz Ferdinand que se llama precisamente Love and Destroy. La neurastenia vuelve a hacer mella en Bulgakov, pero él no es alguien que se rinda y decide rizar el rizo. Y al mismo tiempo que sigue trabajando en su novela sobre el diablo, se pone a escribir una obra de teatro sobre el otro diablo, aquel que le llamó por teléfono. Decide hacer una obra de teatro sobre Stalin. Si es tan admirador suyo, si ha visto 15 veces los días de los Turbín, ¿cómo no va a querer que escriba sobre él? Este será el último error de Bulgakov. Pone todas sus ansias en la obra, reúne el elenco, los ensayos. Parece que esta vez todo va a salir bien. Ha cuidado al máximo que no resulte ofensiva. De hecho, ya están todos subidos al tren que los conducirá a Georgia, el lugar de procedencia de Stalin, que es donde se va a producir el estreno. Cuando llevan ya un par de horas de camino en el tren y este se para en un pequeño apeadero, llega un telegrama para Mikhail Afanasevich Bulgakov. Debe volver inmediatamente a Moscú. Elena, su esposa, dice que al darse la vuelta y ver la cara de Bulgakov, verá en sus ojos un dolor que ya nunca se le marchará. La obra ha recibido el mayor rechazo posible por parte de las autoridades. ¿Cómo se atreve? Stalin no puede ser un personaje. No se puede inventar acciones ni se puede poner palabras en su boca. Es casi una figura divina. Después del telegrama, Bulgakov se empieza a poner mal. Será la antesala de su muerte. El disgusto del telegrama, dicen los doctores, ha supuesto un golpe para los capilares de sus ojos y de sus riñones. La realidad es que Bulgakov sufre una enfermedad hereditaria en los riñones, llamada nefroesclerosis, y ha visto cómo su padre moría de ella a los 40 años.
1: Ivanushka sintió un gran desasosiego. Se incorporó en la cama, miró alrededor angustiado, gimió, se puso a hablar a solas y terminó por levantarse. La tormenta era cada vez más fuerte y por lo visto lo había trastornado. Se estremeció y llamó nervioso. «¡Praskovia Fedorovna! ¿Qué le sucede? ¿Le altera la tormenta? Tranquilícese, no es nada. Ahora llamaré al médico». «No, no llame al médico, no me pasa nada especial. Yo me conozco, no se preocupe, dígame, por favor. ¿Qué ocurre en el cuarto de al lado, en el 118?» «Acaba de fallecer su vecino», susurró Praskovia Fedorovna, sin poder evitar su franqueza bondadosa. «Ya lo sabía yo. Le aseguro que ahora acaba de morir otra persona en la ciudad. Y yo sé quién es. Una mujer».
0: Así como Ivanushka, también conocido como el poeta desamparado, presiente el fallecimiento del maestro y de Margarita, Mijail también sabía que había llegado el momento de su muerte. así que se afana en hacer las últimas correcciones a su novela, correcciones que le dicta Elena y que no terminan hasta sus últimos días de lucidez. Son 12 años trabajando en la novela, desde 1928 hasta 1940. En sus últimos momentos dice: quizá esto es lo que me tenía que pasar, porque ¿qué podría escribir después del Maestro y Margarita? Por eso, poco antes de su muerte, sus últimas pesadillas son que alguien entre en casa y le robe el manuscrito de su obra maestra, que no se la dejen publicar, que nunca la vea al mundo. Pero Bulgakov parecía haber olvidado su famosísima frase de que los manuscritos no arden. Mijail falleció en 1940 y hasta 1977 no se publicó íntegra su novela en la Unión Soviética, pero en Occidente se publicó en 1966. Y ese mismo año, una cantante británica llamada Marianne Faithfull compró un ejemplar en la librería. Su pareja de entonces cogió el libro y empezó a leerlo. Le gustó tanto que le inspiró para una canción. El hombre se llamaba Mick Jagger y la canción Sympathy for the Devil, uno de los mayores himnos de la música de la segunda mitad del siglo XX. El Maestro y Margarita inspiró a los Rolling Stones, inspiró a Franz Ferdinand, como ya mencionamos. También inspiró una canción de Pearl Jam que trata sobre los capítulos en los que aparece Poncio Pilatos. Hoy, el Maestro y Margarita sigue siendo un referente cultural muy importante y un ejemplo de que la literatura sobrevive a pesar de la censura. Porque Bulgakov tenía razón, los manuscritos no arden. Aquí nuestra historia de Mijail Bulgakov, pero la suerte es que las historias no se acaban nunca, y dentro de 15 días volveremos con otra autora. Os dejamos una pista. Escribió Jenny Ophil en Departamento de Especulaciones que uno tiene una casa para meter a cierta gente dentro y dejar fuera a todos los demás. Pues nuestra próxima autora relató, como nadie en el siglo XX, que en ocasiones hay visitantes inesperados a los que por mucho que lo intentes, no puedes dejar fuera de tu hogar. Y hasta ahí nuestra pista. Si queréis saber más, nos escuchamos en 15 días en el próximo Grandes Infelices.

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Todos los años, coincidiendo con la ceremonia de entrega de los premios Oscars en Hollywood, en Los Ángeles, suelo hacer un programa relacionado con estos premios o con el cine en general. Ya he hecho, me parece que 9 programas sobre los premios Oscars en sí, y este año quería darle

Una vuelta de tuerca a la temática y hacer un programa algo diferente. Voy a poner 10 canciones que hablan de 10 grandes actores de la industria del cine, 10 grandes estrellas de Hollywood. Espero que os guste este programazo y que disfrutéis conociendo un poco las historias de estos geniales intérpretes y algunas de las canciones que artistas gigantescos como Sheryl Crow o Lady Gaga o Gorillaz les han dedicado. Arrancamos.

James Dean es una de las figuras más icónicas de la industria cinematográfica. Nació en 1931 y falleció trágicamente en 1955 en un accidente de tráfico. Le dio tiempo en su corta carrera a hacer tres peliculones incontestables: Al Este del Edén, Rebelde sin Causa y Gigante. Dean es un icono cultural de la desilusión adolescente y una auténtica leyenda. Estuvo dos veces nominado al Oscar, pero no llegó a ganarlo. Vamos a escuchar una canción de la banda californiana The Eagles llamada James Dean, que lanzaron en 1974. Un homenaje al actor en formato country rock que suena así de bien. Ellos son The Eagles, James Dean.

Mary Pickford, nacida en Toronto en 1892 y fallecida en Santa Mónica en el 79, fue una actriz cinematográfica canadiense y una de las máximas figuras del cine mudo durante el periodo de 1915 a 1925, como intérprete de un tipo popular de ingenua romántica y como de chica así ingenua. Se convirtió en la actriz más poderosa y mejor pagada del cine en aquella época. Entre el público estadounidense se la conocía como la pequeña Mary, la chica del cabello dorado o la primera novia de Estados Unidos. Ganaría dos Oscars, un honorífico a toda su carrera. Fundó United Artists junto a Douglas Fairbanks, el que fuera su marido, Charles Chaplin y W.D. Griffith. Es la actriz más grande de la historia del cine mudo y toda una personalidad dentro del Hollywood clásico. En 2007, la cantante georgiana británica Katie Melua, que me enamora, cantaba Mary Pickford, una canción compuesta por su productor Mike Batt, una genialidad folk pop que suena así de bien. Mary Pickford solía comer rosas. Así canta Katie Melua, Mary Pickford.

Steve McQueen fue un actor americano que vivió entre 1930 y 1980, cuando falleció por culpa de un cáncer. Era The King of Cool y un actorazo con una treintena de películas, algunas tan icónicas como Los Siete Magníficos, La Gran Evasión, Bullitt, Papillon, Le Mans o El Coloso en Llamas, entre otras. Estuvo nominado una vez al Oscar por El Gangster en Llamas y era todo un genio de la pantalla. Vamos a escuchar una canción, un single que Sheryl Crow lanzó en 2002, titulado Steve McQueen, una canción con la que ganaría un Grammy. Son sonidos rockeros en la voz de Sheryl Crow, Steve McQueen.

Marlene Dietrich, nacida en Berlín en 1901 y fallecida en París en 1992, fue una actriz y cantante alemana que también adoptó la nacionalidad estadounidense. Está considerada como una de las más eminentes mitos del séptimo arte por películas como El Ángel Azul, Marruecos, por la que estuvo nominada al Oscar, El Diablo era Mujer o Capricho Imperial, entre otras de sus más conocidas. Jugó un papel muy importante al emigrar a Estados Unidos y al oponerse y ser muy crítica con el nazismo y con Hitler, era en su Alemania natal. Vamos a escuchar una canción de 1985. La cantautora Susan Vega lanzaba su single Marlene on the Wall, una canción que estaba inspirada por un póster de Marlene Dietrich y que suena así. Susan Vega, Marlene on the Wall.

0: Michael Caine, nacido en 1933, es un actor británico famoso por su particular acento inglés de East End. Caine ha aparecido en más de 115 películas a lo largo de su extensa carrera y es considerado todo un icono de la industria cinematográfica británica. Ha ganado dos Oscars, uno por Hannah y sus hermanas y otro por Las normas de la Casa de la Sidra. Todo un actorazo con mayúsculas del que me gustan muchas de sus películas. Y vamos a escuchar una canción peculiar que también me ha enamorado. Es del grupo de ska británico Madness, se titula simplemente Michael Caine y fue un single que lanzaron en 1984. Solo quería una palabra o una foto que llevarme a casa. Madness, Michael Caine.
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Massachusetts 1908 y París 1989. Fue el nombre artístico de Ruth Elizabeth Davis, una actriz estadounidense de teatro, cine y televisión, que se destacó por su facilidad al interpretar personajes antipáticos y melodramáticos, históricos y ocasionalmente cómicos. Sus mayores éxitos los alcanzaría en dramas románticos. Estuvo 11 veces nominada al Oscar, es una de las más grandes de la historia, y ganaría el premio 2 veces por Jezabel y por Peligrosa. Nos vamos a ir al año 1981, una canción que seguro conocéis. La cantante Kim Carnes era número uno en Estados Unidos con esto llamado Bette Davis Eyes, los ojos de Bette Davis, una clásica balada rockera que suena así de bien. Kim Carnes, Bette Davis

Clint Eastwood, nacido en 1930 en San Francisco, es un actor, director, productor, músico y compositor estadounidense que triunfó primero en televisión, después en los míticos westerns de Sergio Leone y más adelante alcanzaría la cima de su carrera en los años 90 y 2000 en adelante, dirigiendo y a veces actuando en películas inmensas de la talla de Sin Perdón, Mystic River, Million Dollar Baby, Gran Torino o Los Puentes de Madison, entre otras. Ha estado nominado 12 veces al Oscar, nada más y nada menos, y ha ganado 5 estatuillas, uno especial, 2 como director y 2 a mejor película. En el año 2001, el grupo británico de Damon Albarn, el grupo Gorillaz, el grupo de los dibujos animados, se daban a conocer con un temazo mayúsculo llamado Clint Eastwood, una canción que no tiene en la letra nada que ver con el actor, pero que se llama así porque la música tiene un cierto parecido con la banda sonora de la película clásica El bueno, el feo y el malo que protagonizaba Eastwood. Trip hop, indie, hip hop alternativo, es imposible clasificar a estos grandes de la música, son Gorillaz, esto suena así de bien, es Clint Eastwood,

0: Grace Kelly, nacida en Estados Unidos en 1929 y fallecida trágicamente en accidente de coche en 1982 en Mónaco, fue una actriz de cine estadounidense, ganadora de un premio Oscar y posteriormente princesa consorte de Mónaco tras su matrimonio con el príncipe Raniero III. Abandonó el cine con menos de 30 años, con solo una docena de películas a sus espaldas, películas imprescindibles entre 1950 y 1956. Vamos a escuchar un temazo del cantante británico Mika, se dio a conocer y lo petó en todo el mundo con esta canción, Grace Kelly, en el año 2007. Es todo un cañonazo de pop rock electrónico. Él se llama Mika, el temazo se llama Grace Kelly.
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0: un actor estadounidense que vivió entre 1907 y 1979. Conocido popularmente como The Duke, fue el símbolo de lo rudo y masculino, además de todo un icono estadounidense y un símbolo de la América más, digamos, patriótica, si se puede decir, republicano, así como muy, muy americano él. Es memorable el timbre distintivo de su voz, su forma de caminar y su presencia física. Hizo 142 películas como protagonista, todo un récord, y ganó un Oscar de los 3 a los que estuvo nominado. Son famosas sobre todo sus westerns y sus películas dirigidas por John Ford. Vamos a escuchar una canción, esta es muy curiosa, salía en el disco de 2016 Joan, que lanzó la cantante Lady Gaga. En él sacaba esta canción titulada John Wayne. Lady Gaga habla de cómo ella se siente muchas veces atraído por hombres que son problemáticos y cómo acaba harta de siempre estar liada con el mismo y viejo John Wayne. Es una canción que escribió junto a Josh Homme y Mark Ronson y que suena así de potente. Ella es Lady Gaga, John Wayne.
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Uma Thurman nació en 1970, es una actriz de cine y exmodelo estadounidense nominada al Oscar y ganadora del Globo de Oro. Comenzó como modelo profesional y acabó dedicándose al cine en exclusiva desde 1988. Algunos de sus papeles más icónicos y por los que seguro las conocéis son los de Pulp Fiction, Kill Bill, Gattaca o Beautiful Girls, entre otros. Fall Out Boy son una banda de punk y pop rock alternativo que le dedicaron en 2015 una canción a la actriz Uma Thurman. La titularon simplemente Uma Thurman, pero antes de lanzarla le pidieron permiso para sacarla. A ella le hizo gracia y les dejó. En realidad podían haberla sacado de todos modos. Es una canción que tiene una base que está sampleada del clásico Monster Mash y tiene así toques de pop rock. Espero que os guste. Con ella vamos a ir cerrando este programa especial en el que hemos repasado algunas de las mejores canciones sobre actores. En este caso, ellos son Fall Out Boy, Uma Thurman.

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Hoy un programa especial coincidiendo con los Oscars en el que hemos hablado de cine y hemos puesto algunas de las mejores canciones del pop y el rock en inglés, con nombres de actores y actrices famosas en el título. Espero que os haya gustado. Hasta la próxima.

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Hola, soy la Negra Chagra, cantora de Argentina. Chabela Vargas fue una amiga muy querida y muy importante para mí. Ella está presente todos los días de mi vida. Por eso quise traerla a este disco que vamos a grabar con Leonel Iglesias a través de una canción compuesta por Liliana Felipe y Jesús Rodríguez que se llama Doña Chabela. Quería compartir con ustedes este videíto de un ensayo de este tema y bueno, espero que les guste. También quería decirles que el 5 de agosto a las 20 horas de México va a haber una serenata para Chabela que se va a transmitir por el Facebook oficial de Chabela Vargas. Así que bueno, nos vemos ahí. Hasta siempre. Sí.

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esta historia, enésima autobiografía de un fracaso. No te sirva de ejemplo.

Imaginad una novela con esta trama. Un joven soldado presencia uno de los bombardeos más crueles de la Segunda Guerra Mundial. Sobrevive, pero la huella de la tragedia lo marcará de por vida. 24 años más tarde, escribirá su obra maestra sobre ese bombardeo, que lo convertirá en uno de los autores de culto del siglo XX. ¿Pero creéis que el éxito conseguirá borrar el trauma? A veces, los escritores tienen vidas de novela, y no siempre de las felices. Hola, soy Javier Peña, y esto es Grandes Infelices, un podcast de Casa Blacky en el que os hablaremos de las vidas peculiares de algunos escritores. En el episodio de hoy, os vamos a contar la historia de Kurt Vonnegut y Matadero 5.

0: Dicen que una de las grandes tragedias para cualquier ser humano es no saber cuáles son los momentos claves de su existencia cuando los está viviendo, sino muchos años después, a veces décadas, incluso al final de la vida. Como la famosa frase de Kierkegaard, la vida hay que vivirla hacia adelante, pero solo puede entenderse mirando hacia atrás. Sin embargo, algunas veces, los momentos que nos tocan vivir son tan trágicos que incluso a una edad temprana sabemos que nos van a marcar la vida. Esto estoy seguro que les ocurrió a muchos de los combatientes en la Segunda Guerra Mundial y sin duda también a nuestro protagonista de hoy, Kurt Vonnegut. La guerra dejó en Kurt una huella indeleble y cuando se convirtió en escritor supo que tenía que escribir sobre su experiencia en Alemania, pero tardó 23 años en conseguirlo. El resultado fue su obra maestra, Matadero 5, la obra que le garantizó su paso a la posteridad, pero también la obra que lastró el resto de su producción. De hecho, Kurt llegó a decir, en el final de su vida, que tenía que haberse retirado después de escribir Matadero 5, pero claro, solo tenía 46 años. Kurt desembarcó en Francia con el ejército americano el 6 de diciembre de 1944. Solo 7 meses antes había ido a visitar a su madre por sorpresa durante el periodo de instrucción para celebrar el Día de la Madre. Ese día, su madre se suicidó por una sobredosis de barbitúricos. Ese fallecimiento dejó una obsesión por la muerte en Kurt que le acompañó durante toda su vida y toda su obra. En Matadero 5, por ejemplo, hay una cantidad enorme de muertes, cada una de ellas acompañada por el estribillo «Es lo que hay» o en inglés «So it goes». La versión original en inglés da una idea más clara de la impotencia y de la omnipresencia de la muerte en la vida de Kurt. Es lo que hay, sí, y es lo que va a seguir habiendo siempre, la muerte.
1: And when you get to be my age, you start asking your kids what life is all about.
0: El cadáver de su madre no fue el único que vio Kurt en esos meses de 1944. El 16 de diciembre comenzó la última gran ofensiva nazi de la Segunda Guerra Mundial, la Batalla de las Ardenas, y allí, en el este de Bélgica, casi en la frontera con Alemania, estaba el regimiento de Kurt, precisamente en el lugar donde los 200.000 soldados alemanes tratarían de romper las líneas aliadas. Kurt y sus compañeros de pelotón fueron de los primeros en ser emboscados y capturados. Cuando los alemanes les sorprendieron, se lanzaron a las cunetas que tenían cerca, pero de los bosques que les rodeaban empezó a sonar un altavoz con un fuerte acento alemán que les decía: «Esto no tiene sentido, podemos veros, rendíos». Kurt miró a su lado y encontró a su compañero y amigo Bernie O'Hare pasando rápidamente las

0: que no se cagasen. La diferencia era más o menos la misma que existe en inglés entre don't shoot y don't shit. Los alemanes capturaron a los americanos sin parar de reírse. Estoy seguro de que fue uno de los episodios más cómicos del final de la guerra, digno de aparecer en una novela de Kurt Vonnegut. Lo que sucedió después de que los hicieran prisioneros está muy bien narrado en Matadero 5. Caminaron muchos kilómetros bajo el frío y la nieve y algunos americanos murieron congelados. Los que sobrevivieron subieron a un tren de la muerte en el que muchos también murieron de hambre o de alguna enfermedad. Las escenas en este tren son algunas de las más brillantes de Matadero 5. En ellas, Vonnegut demuestra su destreza a la hora de crear secundarios inolvidables con apenas 4 o 5 frases, como por ejemplo el vagabundo que se sube en el mismo vagón que Billy Pilgrim, el protagonista de la novela. Este vagabundo no para de repetir que aquel tren de la muerte no está tan mal, que él ha estado en sitios peores, que ha tenido más hambre otras veces. El octavo día, este vagabundo le vuelve a decir a Billy: «Esto no está tan mal, yo puedo dormir en cualquier lado». El noveno día, el vagabundo muere. No es difícil imaginar cuáles fueron sus últimas palabras antes de morir. «¿Te parece que esto está tan mal?». «No está tan mal». Pero Billy y Kurt se las arreglan para llegar al campo de prisioneros. Lo que ocurre es que allí no hay sitio para ellos y junto a otros 150 americanos los vuelven a meter en un tren y los llevan a Dresde. Allí no los internan en un campo, sino en un edificio llamado Schlachthof 5, o en español, el matadero número 5.
1: Somebody gets into trouble, gets out of it again. People love that story. They never get sick of it.
0: Los soldados americanos se quedaron boquiabiertos, se quedaron maravillados cuando vieron Dresde. Era una de las ciudades más hermosas de Europa, la joya de Alemania, la mejor muestra del barroco fuera de Italia. Hay que pensar que aquellos soldados salían de Estados Unidos por primera vez en su vida. Entre ellos Kurt, que fue uno de los que más apreció la belleza de Dresde. Kurt provenía de Indianápolis, una ciudad anodina y fea, con lo cual el contraste era difícil de pasar por alto. Así lo describe en Matadero 5.
2: Los norteamericanos llegaron a Dresde a las 5 de la tarde. Abrieron las puertas del vagón y descubrieron la ciudad más bella que había visto jamás la mayoría. Tenía un perfil intrincado, voluptuoso, encantador y absurdo. A Billy Pilgrim le pareció un cuadro del cielo de una escuela dominical. Detrás de él, alguien dijo: «Oz, era yo, fui yo. La única ciudad que había visto era Indianápolis».
0: Es posible que parte de la admiración de Kurt proveniera también por una sensación de orgullo recuperado por su origen alemán. La familia de Kurt, de ahí el apellido, procedía de Alemania y no había sido nada fácil ser alemán en Estados Unidos durante la primera mitad del siglo XX. Los unos, los Jerrys, los Boches, como los llamaban entonces, provocaban recelos, cuando no directamente enemistad. A pesar de todo, la familia de Kurt había sido rica. Su padre y su abuelo eran arquitectos. Su abuelo construyó la Casa Alemana, que es el edificio más importante o uno de los edificios más importantes de Indianápolis, aún hoy catalogado entre los edificios históricos, pero que en la Primera Guerra Mundial, por motivos bastante obvios, cambió el nombre de Casa Alemana a Ateneum, como se le sigue conociendo hoy en día. Lo que acabó con la riqueza de la familia de Kurt no fue su germanismo, sino el crack del 29 y la Gran Depresión. Sus padres se arruinaron y de hecho Kurt considera que esa fue la clave del suicidio de su madre. Llegó a decir que su madre era adicta a ser rica y que no había superado el hecho de no poder contar con muchos criados u organizar las mejores fiestas de la ciudad de Indianápolis. Kurt, después, cuando se casó con Jane, también pasó bastantes estrecheces hasta la publicación de Matadero 5. Fueron los que él mismo llamó sus años flacuchos. Pero él estaba acostumbrado a luchar por destacar desde niño. Era el menor de 3 hermanos, Bernard le llevaba 8 años y Alice 5, y pronto descubrió que había sido un accidente, algo que cuando le dijeron no entendió completamente. Lo que sí entendía era que para destacar en las comidas y en las cenas familiares, el más pequeño de la familia tenía que conseguir llamar la atención, y lo hizo a través de un humor negro, un humor provocador que practicó desde niño y que

0: venía de su padre, que practicaba también aquello tan alemán del Schadenfreude, que es una palabra que no tiene una traducción exacta en ningún idioma, pero que se suele traducir como alegría por la desgracia ajena. En el caso del padre de Kurt no sería tanto alegría, sino ganas de reírse de situaciones en las que el resto del mundo se compadece o, en el peor de los casos, mira para otro lado. Esto lo heredó Kurt, que tenía, por ejemplo, una pasión por las muertes tontas y accidentales. Durante los primeros años de la guerra solía contar la historia de un soldado que se enteró del bombardeo japonés en Pearl Harbor estando en la ducha y del shock se cayó y se mató. Él lo contaba y se partía de risa cuando a nadie más le hacía gracia esta historia. Era sin duda una muerte que podría aparecer en una de sus novelas, como otras que aparecen de este estilo. Por ejemplo, en Matadero 5 tenemos la muerte de Valencia, la mujer del protagonista Billy Pilgrim, cuando va a visitarlo después de que éste haya tenido un accidente de aviación. Este es el fragmento en el que lo cuenta.
1: Valencia adoraba a Billy, lloraba y sollozaba tanto que se pasó la salida correcta en la autopista. Pisó a fondo el freno y un Mercedes le embistió por detrás. Gracias a Dios, nadie se hizo daño, porque los dos conductores llevaban puestos los cinturones de seguridad. Gracias a Dios, gracias a Dios. El Mercedes solo perdió un faro, pero la parte de atrás del Cadillac se convirtió en el sueño húmedo de un taller de chapa y pintura. El maletero abierto parecía la boca del tonto del pueblo explicando que no sabía nada de nada. El tubo de escape se había quedado en el suelo. Cuando llegó al hospital, la gente corrió a las ventanas para ver qué era aquel estruendo. El Cadillac, que había perdido los dos silenciadores, sonaba como un bombardero averiado. Valencia apagó el motor, pero luego se desplomó sobre el volante y la bocina sonó sin parar. Un médico y una enfermera corrieron a ver qué ocurría. Encontraron inconsciente a la pobre Valencia, envenenada por monóxido de carbono. Estaba de color azul celeste. Una hora después, estaba muerta. Es lo que hay.
0: En este texto podemos contemplar algunas de las características del humor típico de Vonnegut. La ironía, esa ironía del gracias a Dios que repite varias veces cuando Total Valencia va a morir unos minutos después. O esa capacidad de crear imágenes humorísticas en momentos tan trágicos. Ese maletero cuya boca se abre como el tonto del pueblo que no sabe nada de nada. Y esta capacidad de reírse de la tragedia es aún más impactante si tenemos en cuenta que este episodio está inspirado en un suceso que realmente le ocurrió a Vonnegut y a su familia, uno de los momentos claves de su vida. Alice, la hermana preferida de Kurt, su adorada Alice, para quien dijo alguna vez que escribía todos sus relatos y sus novelas, enfermó gravemente de cáncer con solo 40 años. Kurt y toda la familia estaban con ella en el hospital porque sabían que podían ser los últimos días. Toda la familia salvo Jim Adams, el marido de Alice, un emprendedor fracasado que estaba de viaje de negocios para intentar vender una publicación sobre adhesivos que le parecía un gran invento. Jim era tan fracasado como optimista, lo cual tiene bastante sentido si se para a pensar. Y creía que el hecho de cerrar ese negocio podría animar a Alice y ayudarle en su recuperación. Se subió al tren en Nueva Jersey con tal mala suerte que el maquinista sufrió un infarto nada más salir y cayó sobre la palanca de aceleración. El tren salió disparado y recorrió algunos metros a toda velocidad hasta llegar a un puente. Allí descarriló y cayó al río. Murieron Jim Adams y otros 46 pasajeros. Alice se enteró de la noticia y se murió dos días después. Antes de eso le hizo prometer a Kurt que cuidaría de sus cuatro hijos. Kurt no podía negarle nada a su hermana preferida en su lecho de muerte y le dijo que sí, que los cuidaría, pero eso significaba que Jane, su mujer y él iban a tener que mantener una familia con siete hijos. Kurt y Jane todavía estaban en sus años flacuchos y se vieron obligados a dar en adopción al hijo pequeño de Jimmy Alice. Aún así, eran ocho en la familia y las estrecheces se multiplicaron, y además a Kurt empezó a gustarle cada vez menos la vida familiar. Incluso cuando trabajaba de periodista en el departamento de comunicación de General Electric, a Kurt le gustaba encerrarse todos los días a escribir un rato, le gustaba llevar esa vida como de escritor profesional. La familia y los quehaceres del hogar le irritaban bastante. De hecho, Jane y Kurt tuvieron que firmar un contrato para que él colaborara en la casa. A cambio, ella se comprometía a no darle la lata. Literalmente, el contrato decía:
1: con el entendimiento de que mi esposa no me va a dar la lata, interrumpirá o de otro modo molestará al respecto, prometo limpiar el baño y la cocina una vez a la semana a una hora y día de mi elección. No solo eso, sino que la limpieza será a fondo. Aún más, mientras lleve a cabo estas tareas, me abstendré de hacer comentarios como «mierda», «me cago en todo» y otras vulgaridades de esa índole.
0: A pesar de todo, Jane la apoyaba como nadie. Era la única que creía que su marido era un genio. Y de hecho fue la única que le apoyó cuando él decidió dejar su trabajo en la General Electric para dedicarse a ser escritor a tiempo completo. El resto del mundo pensaba que Kurt estaba loco. Y no es de extrañar, porque las negativas a sus relatos y sus novelas se le acumulaban en la mesa, se le acumulaban tanto que utilizaba ese papel como borrador, escribía por detrás, a veces apuntaba ahí la lista de la compra. Pero él no cejaba en su empeño de convertirse en escritor y alquiló la habitación encima de una gasolinera para que no le molestara a su familia. Se la alquiló al dueño de la gasolinera. La habitación era de su hija, Mary Lou, que en ese momento estaba en la universidad. Él escribía allí todos los días y, de hecho, los clientes de la gasolinera de Alplos, donde vivía, empezaron a salir en sus relatos una y otra vez. Mary Lou volvía de vez en cuando de la universidad y se irritaba mucho por ver que su habitación había sido prestada o alquilada a aquel hombre que no conocía de nada. Encontraba la papelera llena de páginas desechadas por Vonnegut, relatos que no le gustaban o fragmentos de novela que no habían dado el estándar de calidad que él esperaba. Lo que hacía Mary Lou cuando lo encontraba era cabrearse mucho y quemar esos papeles. Años después, cuando Vonnegut ya fue famoso, se dio cuenta del error que había cometido y del valor que tendría aquella producción desechada por Kurt. Esa costumbre de encerrarse a escribir todos los días la mantuvo hasta el final de su vida. De hecho, Lily, la hija de su segundo matrimonio, recuerda lo que le costaba dormirse cuando su padre se compró un ordenador con un procesador de textos y abandonó la máquina de escribir. Lily se había acostumbrado a dormirse arrullada por el sonido del tecleo de su padre en el cuarto de arriba. Es curioso que Kurt, un ídolo de la contracultura y un hombre conocido por sus mensajes a favor de la convivencia, la paz y la familia, no fuera precisamente el hombre más familiar del mundo, al menos eso es lo que dicen sus hijos, a los que a veces les daba incluso algo de miedo. La mejor anécdota para ilustrar esta paradoja sucedió en el año 1997 en una charla en Wisconsin. Kurt estaba hablando en ese momento de la importancia de la familia y de los niños y de la importancia de ser amables los unos con los otros cuando una madre entró en la sala con un niño pequeño que pegó un grito. Kurt se irritó muchísimo y le gritó a la señora: «¿Por qué no sacas a este niño de aquí de una puta vez?». Ese comentario arrancó la mayor carcajada del auditorio de esa noche. La ironía entre el mensaje de Kurt y su forma de actuar era más que evidente. Pero los problemas con la familia no son propios solo de la edad adulta de Kurt Vonnegut. También tuvo problemas con sus hermanos, o más bien con su hermano. Así como Alice era su gran adorada, con Bernard siempre tuvo un gran resentimiento. Bernard se convirtió muy pronto en un científico importante para los Estados Unidos. Trabajó en el campo de la meteorología y estuvo en el grupo que consiguió por primera vez en la historia provocar la lluvia artificialmente, uno de los grandes deseos del ser humano. A pesar de que su relación no fuera completamente fluida, Bernard le consiguió un trabajo a Kurt en General Electric, donde él trabajaba, en el departamento de comunicación. General Electric tenía su sede en Schenectady, en el estado de Nueva York, y era entonces probablemente la empresa más importante del mundo. Sus instalaciones de Schenectady eran una especie de Silicon Valley primigenio. Tenían más de 30.000 empleados, tenían su propio campo de béisbol, su propia policía, su propia clínica y también tenían su propia vida social. Y sin embargo, Kurt no acabó de encajar en ese lugar. No era un hombre capaz de socializar si él no era el centro de atención. No estaba acostumbrado al trabajo en equipo, al trabajo gregario. Y sobre todo, le molestaba mucho que el trabajo de los científicos fuese tan apasionante y el suyo dentro del departamento de comunicación fuese tan anodino. Así que a los 3 años de estar allí, lo dejó para convertirse en escritor. Kurt no recordaría la experiencia en General Electric con agrado, y sin embargo, es fundamental para entender su producción literaria. Sin duda, esos años en aquella compañía tuvieron mucho que ver con su gusto por la ciencia ficción. En las obras de Vonnegut siempre hay algún elemento de ciencia ficción. Él inventó ese planeta, Tralfamador, con sus habitantes, los tralfamadorianos, tan peculiares que son como un desatascador verde, con una ventosa y un mango. Y el mango acaba en una mano, y esa mano tiene un ojo dentro, una especie de precursor del laberinto del fauno. Lo que caracteriza a los tralfamadorianos es su incapacidad para entender cómo comprendemos el tiempo en la Tierra. Para ellos, el pasado, el presente y el futuro transcurren siempre simultáneamente. De hecho, ellos saben cómo acaba el universo. Así se lo cuentan los propios tralfamadorianos a Billy Pilgrim en Matadero 5.
1: Sabemos cómo termina el universo, respondió el guía, y la Tierra no tiene nada que ver, excepto que también es aniquilada. ¿Cómo acaba el universo?, preguntó Billy. Lo volamos por los aires, experimentando con nuevos combustibles para nuestros platillos volantes. Un piloto de pruebas tralfamadoriano aprieta el botón de inicio y todo el universo desaparece. Es lo que hay. Si lo sabe, dijo Billy, ¿no hay alguna forma de evitarlo? ¿No se puede evitar que el piloto apriete el botón? Siempre lo ha apretado y siempre lo apretará. Siempre le dejamos y siempre le dejaremos. El momento está estructurado así.
0: Durante toda su vida, a Vonnegut le molestó que le consideraran un escritor de segunda fila por escribir sobre ciencia ficción. En los años 60 o 70 se veía a aquellos escritores como escritores de género. Hoy en día valoramos mucho más la obra de gente como Vonnegut, como Ray Bradbury, como Ursula K. Le Guin o como Philip K. Dick. Pensamos en ellos como grandes escritores, no simplemente como escritores de ciencia ficción. Pero en aquella época no era así. Y Vonnegut se quejaba diciendo que parecía que uno no podía ser un buen escritor y saber cómo funcionaba una nevera. El tema principal de las novelas de Vonnegut es el choque entre los seres humanos y las máquinas. Sin duda, la experiencia en General Electric fue fundamental para desarrollar esta idea. Una idea que se quedó en su cabeza hasta su muerte y que hoy sigue tan vigente. De hecho, el famoso día en el que el Apolo 11 llegó a la Luna y el ser humano pisó por primera vez nuestro satélite, la CBS, en el mítico programa del alunizaje con Walter Cronkite, invitó a Kurt Vonnegut junto a Arthur C. Clarke y a Gloria Steinem para debatir sobre la llegada a la Luna. Lo curioso es que Vonnegut no se puso del lado de Arthur C. Clarke, del otro escritor de ciencia ficción, sino de Gloria Steinem, la activista feminista, y dijo que era una vergüenza que se hubiesen gastado miles de millones de dólares en llegar a la Luna cuando había tantos lugares pobres en el mundo y en Estados Unidos. Seguramente la carrera espacial le recordaba algo más que a General Electric, le recordaba al bombardeo de Dresde. Ahí fue cuando Kurt perdió su fe en la ciencia. Él decía que a los 22 años su fe en la ciencia era absoluta, que pensaba que los científicos, tal vez su hermano, conseguirían una fotografía de Dios Todopoderoso y se la venderían a una revista. En cambio, decía, lo que hicimos cuando yo tenía 22 años fue arrojar nuestra verdad científica sobre Hiroshima.
2: I was a great believer in truth, scientific truth, and then as I wrote once, then truth was dropped on Hiroshima.
0: Uno de los momentos más justamente famosos de Matadero 5 es aquel en el que Billy Pilgrim ve un bombardeo hacia atrás en una película bélica. Es este fragmento en concreto.
1: Unos aviones estadounidenses llenos de agujeros, hombres heridos y cadáveres despegaban hacia atrás de un aeródromo de Inglaterra. Al sobrevolar Francia, unos cuantos cazas de combate alemanes volaban en dirección a ellos hacia atrás y aspiraban balas y fragmentos de metralla de algunos de los aviones y sus tripulaciones. Los bombarderos abrían las compuertas de las bombas y ejercían un milagroso magnetismo que encogía los incendios, los comprimía en contenedores cilíndricos de acero y los alzaba hasta el vientre de los aviones. Cuando volvían a su base, los cilindros de acero se sacaban de las rejillas y se enviaban de vuelta a Estados Unidos, donde había unas fábricas en las que día y noche se desmantelaban los cilindros y se separaban sus peligrosos componentes en minerales. Los minerales se enviaban después a unos especialistas en zonas lejanas. Su labor era enterrarlos y esconderlos para que nunca volviesen a hacer daño a nadie. Los pilotos estadounidenses devolvían sus uniformes y se convertían en estudiantes de instituto. Y Hitler se transformaba en un bebé, supuso Billy Pilgrim. Eso no salía en la película. Billy estaba extrapolando.
0: Supongo que estos aviones que chupan las balas y absorben el fuego son un sueño de Vonnegut, sobre todo después de haber estado en el bombardeo de Dresde. Entre el 13 y el 15 de febrero de 1945, más de 1.200 aviones aliados soltaron 3.900 toneladas de bombas sobre Dresde. Quedaban 3 meses para la rendición de Alemania y, a pesar de algunas excusas que luego se esgrimieron sobre una posible reagrupación de tropas para frenar el frente ruso, no existía ningún motivo real para el bombardeo de Dresde más allá de la desmoralización o de una operación de castigo. De hecho, en Matadero 5, los soldados británicos les dicen a los americanos que pueden estar tranquilos. Allí no tendréis que preocuparos por las bombas, les dicen. Dresde es una ciudad abierta, no está defendida y en ella no hay industrias bélicas ni concentraciones de tropas de importancia. Fue un atropello, un crimen de guerra en el que, según Vonnegut, murieron 135.000 personas. Los historiadores han rebajado esa cifra y hablan de 25.000 muertos. Sea como sea, la población de Dresde quedó muy diezmada y la ciudad reducida a escombros. La gran joya del barroco, la ciudad más hermosa de Alemania, prácticamente no existía después del 15 de febrero. Una de las imágenes más icónicas de esos días fue la de los animales del zoo bombardeado, vagando libres por la ciudad, las llamas encima de montañas de escombros y el chimpancé, el querido chimpancé, sentado sobre un muro sin manos porque las bombas se las habían arrancado. El fuego tuvo que convertir Dresde en un infierno, y Billy Pilgrim, el protagonista de Matadero 5, y Kurt Vonnegut estaban allí. De hecho, lo repiten una y otra vez a lo largo de la novela. Yo estuve allí. Pero quizás esta repetición esconde una realidad muy distinta, o por lo menos parcialmente distinta. Sí, ellos estaban allí, en Dresde, pero no estaban en el exterior. Salvaron su vida porque estaban en el sótano del matadero número 5 del antiguo matadero de carne de Dresde, que ahora se había convertido en una pequeña cárcel para prisioneros de guerra. Y eso es algo que Vonnegut no podía olvidar. La verdadera historia estaba sucediendo fuera. Como dice su biógrafo Charles Shields, era como si Kurt estuviera durmiendo durante el saqueo de Troya. Por eso empezó tantas veces la novela y por eso la abandonó otras tantas veces. No era capaz de encontrar la clave de la narración. Hasta que la mujer de su amigo Bernie O'Hare, aquel que les había dicho a los alemanes que no se cagasen cuando los apresaron en las Ardenas, le dio la clave definitiva. Kurt había ido a casa de Bernie para que éste le contase las anécdotas que recordaba de la guerra, porque él se daba cuenta de que había olvidado muchas de ellas. Mary, la mujer de Berna, estuvo toda la tarde demostrando un gran enfado hacia Kurt, hasta que Kurt se enteró de lo que le pasaba. Estaba muy enfadada porque Kurt fuese a escribir un libro sobre la guerra, un libro con personajes que después interpretarían John Wayne o Frank Sinatra en el cine y que haría que los niños quisiesen ir a la guerra. Hay que recordar que en ese momento se estaba librando la guerra de Vietnam. Mary le dijo, ¿por qué por una vez no cuentas la verdad y dices que erais solo niños cuando fuisteis a Alemania? Kurt se quedó tan impresionado con la tesis de Mary que le prometió que escribiría una novela con unos personajes que jamás podrían interpretar Frank Sinatra o John Wayne. Le prometió también que la subtitularía La Cruzada de los Niños. Aparte de eso, incluyó esta conversación en el primer capítulo de la novela y le dedicó la obra a Mary O'Hare.
2: All right, I must say something about this. And so I tried and I tried and I tried, and I wrote parts in a novel suitable for Duke Wayne and Frank Sinatra and perhaps Douglas Fairbanks Jr., and it would not work, and it would not work. And I thought the problem was that there was no discussing a massacre on this order.
0: Y realmente es muy difícil imaginar a un Sinatra o a un Wayne interpretando algunos de los locos personajes de Matadero 5, como ese Billy Pilgrim, el protagonista, un chaval torpe, desgarbado, alto, al que todos quieren matar durante la guerra y que después a la vuelta es abducido por los extraterrestres transfamadorianos. O a Roland Weary, ese soldado pendenciero que odia a Billy Pilgrim por encima de todas las cosas y que muere a causa de las heridas de los pies, heridas gangrenadas que le han provocado los zuecos que le obligan a calzar los alemanes después de robarle sus botas. O a esos oficiales ingleses que hacen una función de cenicienta vestidos de mujer. O a Edgar Derby, el pobre Edgar Derby, fusilado por robar una tetera. Como dice al principio de Matadero 5, todo esto ocurrió más o menos. Todos estos personajes están más o menos basados en la realidad. Por ejemplo, Kurt nunca olvidó la figura de Michael Palaya, un soldado veterano de más de 40 años que fue fusilado por robar una lata de judías. Michael tuvo tal mala suerte que en el reparto de abrigos de los muertos le tocó uno que tenía escrito en cirílico las letras SSSR. Los alemanes odiaban a los rusos y le obligaron a quitarse ese abrigo. Al quitárselo, cayó la lata de judías que había robado. Decidieron fusilarlo y ordenaron a Kurt que cavara una fosa a su lado mientras esperaban para matarlo. Palaya veía a Kurt cavar la que iba a ser su tumba. Cuando terminó, le pegaron un tiro por la espalda. Las novelas de Kurt Vonnegut están llenas de alter egos del autor. En el caso de Matadero 5 aparece como tres personajes distintos. Aparece como Billy Pilgrim, el protagonista, que es Kurt solamente en parte, pero sin duda ese hombre alto, desgarbado, que con el frío su cara se pone roja como la de un flamenco sucio, está basado en Kurt. Aparece también en varios fragmentos como el propio autor, Kurt Vonnegut. Ya vimos uno de esos fragmentos, que es cuando llegan a Dresde y hay un soldado que dice que parece Oz. Y dice, ese era yo. También hay un momento después de llegar al primer campo de prisioneros en el que los ingleses les dan mucha comida a los americanos y estos acaban echándola toda en las letrinas, toda menos el cerebro, dicen, salvo un soldado que estaba en la letrina y empezó a decir, ahí va, y se refería al cerebro. Luego añade, ese soldado era yo. También aparece haciéndole una llamada a Billy Pilgrim borracho por la noche, algo que en el primer capítulo nos ha dicho que hacía habitualmente en esa época de su vida. Y por supuesto todo el primer capítulo, que es un ejemplo de metaficción tan típica de los posmodernos, una metaficción que hace creernos que hay una gran parte de realidad en una historia que, no olvidemos, tiene extraterrestres, entre otros elementos. A Kurt le gustó tanto este recurso que utilizó en Matadero 5 que reescribió algunas de sus novelas anteriores, incluyendo un primer capítulo en el que también aparecía él como Kurt Vonnegut, y de hecho es un recurso que utilizó a lo largo de toda su obra posterior a Matadero 5. Pero hay un tercer alter ego de Kurt Vonnegut en la novela, el escritor de ciencia ficción Kilgore Trout, un personaje recurrente en la obra de Vonnegut que va a ir saliendo una y otra vez en las novelas posteriores y también en alguna anterior, y que le sirve a Kurt en este caso para atizarse un poco a sí mismo, pero también como queja por su situación en el mundo editorial. En Matadero 5 dicen de Kilgore Trout que nadie ha oído hablar de él y que la falta de popularidad de Trout era merecida porque su prosa era espantosa. También en Matadero 5 se nos narra el argumento de alguna de las obras de Kilgore Trout, de alguna de sus novelas, como por ejemplo aquella en la que un hombre viaja en el tiempo y se encuentra con Jesucristo con 12 años trabajando en la carpintería con José. En ese momento, unos legionarios romanos le hacen un encargo de fabricar una cruz para crucificar a un alborotador y tanto Jesucristo como José están muy felices con el encargo. Se nos explica también el argumento de otra novela de Trout que cuenta cómo unos extraterrestres abducen a un hombre y una mujer y los exhiben en un zoo apareándose públicamente, que es exactamente lo que le pasa a Billy Pilgrim en Matadero 5. Este juego de espejos y de historias dentro de la historia es algo que a Vonnegut le encanta, que va a practicar con gran maestría y que será una de las claves de su producción literaria. En Matadero 5, Vonnegut también escribe que Kilgore Trout es un hombre amargado. Esto es una confesión. Hay que pensar que Trout en ese momento es un escritor de ciencia ficción fracasado, algo parecido a lo que es Vonnegut. Lo que no sabía Vonnegut entonces es que el éxito editorial tampoco le iba a dar la felicidad. Su familia sabía que era un hombre infeliz. De hecho, en la boda de su hijo Mark, decían los invitados que el único que parecía no estar disfrutando era el propio Kurt. Y eso que entonces estaba en el culmen de su popularidad. Los jóvenes estadounidenses adoraban a Vonnegut, que era uno de los ídolos de la contracultura, aunque realmente, en persona, en el trato, era mucho más difícil de lo que se podría imaginar por sus libros. De hecho, Vonnegut llegó a decir que solo había una cosa que le molestara más que escuchar a la gente, y que era hablarle a la gente. Así como los jóvenes lo adoraban, también es cierto que los intelectuales lo ignoraban y los reaccionarios lo detestaban. No podemos olvidar que Vonnegut es el mismo que en Matadero 5 afirma que hay 7 sexos distintos y dice que no podría haber bebés en la Tierra si no hubiese hombres homosexuales. También es el mismo Vonnegut que despacha la utilidad de las novelas en la sociedad moderna diciendo que sirven para dar toques de color en las paredes pintadas de blanco. Por no hablar de las ideas que expresa sobre la religión. Por ejemplo, este fragmento sobre Cristo y el Evangelio en Matadero 5.
1: Un visitante del espacio exterior había hecho un serio estudio de la cristiandad para averiguar por qué a los cristianos les resultaba tan fácil ser crueles. Había llegado a la conclusión de que, al menos parte del problema, era la chapucera redacción del Nuevo Testamento. Supuso que la intención del Evangelio era enseñar a la gente, entre otras cosas, a ser compasivo, incluso con los más humildes de los humildes. Pero los Evangelios enseñaban en realidad esto. Antes de matar a alguien, aseguraos de que no está bien relacionado. Es lo que hay. El fallo en los relatos sobre la vida de Cristo era que Cristo, que no parecía gran cosa, era en realidad hijo del ser más poderoso del universo. Los lectores así lo entendieron, de modo que, como es natural, cuando lo crucificaron pensaron: caramba, chico, esta vez sí que escogieron hinchar al tipo equivocado. Y esa idea llevaba a otra asociada. Hay gente a quien no es equivocado linchar. ¿A quién? A la gente que no está bien relacionada. Es lo que hay.
0: En general, a Kurt lo consideraban un pesimista crónico y la gente llegó a decir: no le preguntéis nada a Vonnegut porque total va a tener algo malo que decir de cualquier cosa. Pero a pesar de todo, Vonnegut ha sido un superventas desde que en 1969 publicara Matadero 5. Solo de este título se venden más de 100.000 ejemplares cada año en Estados Unidos. Una auténtica barbaridad. Es posible que Vonnegut no haya sido más feliz después de conseguir el éxito, pero sin duda fue más rico. Tampoco es de extrañar que alguien que tuvo que vivir el suicidio de su madre, el bombardeo de Dresde, el fusilamiento de Michael Palaya, luego la muerte de su hermana Alice, haya quedado marcado para siempre con el estigma de la infelicidad. De hecho, hay autores que lo que dicen que sufrió Vonnegut a lo largo de toda su vida fue el estrés postraumático de la guerra. Lo que pasa es que entonces no se diagnosticaba. Y que eso es también lo que le pasa a Billy Pilgrim, que realmente no es que le abduzcan los tralfamadorianos, sino que sufre un episodio agudo de estrés postraumático. Sin duda, esta omnipresencia de la muerte entre los 20 y los 30 años marcó la vida posterior de Vonnegut y su obra. Hay pocas novelas occidentales que contengan tanta muerte como Matadero 5. Sabemos que después de cada una de las muertes en la novela aparece el estribillo «Es lo que hay», «And so it goes». Pues este estribillo lo encontramos un total de 106 veces. Lo encontramos después de la muerte del padre, la madre y la mujer de Billy Pilgrim. Lo encontramos después de la muerte de varios de sus compañeros, Edgar Derby, el coronel Loco Bob o Roland Weary. Lo encontramos después de la muerte de Robert Kennedy, de la muerte de Martin Luther King, incluso de Jesucristo. Lo encontramos después de la muerte de perros, caballos y cerdos. Lo encontramos después de la muerte de millones de piojos. Incluso de una botella de champán que ha perdido todas sus burbujas. Hay otro episodio en la vida de Kurt que nos explica de manera muy clara cómo el humor y la muerte se aunan en su cabeza. Ocurrió el día del asesinato de Martin Luther King. Ese día Kurt tenía que dar una charla junto con otros autores. Cuando acabó el autor que le precedía, el organizador fue corriendo al estrado y avisó a la gente de que habían disparado al reverendo King. Mucha gente empezó a llorar allí mismo y desde luego todo el auditorio estaba muy disgustado. En ese ambiente le tocó el turno a Kurt de hablar. Él tenía preparado su discurso y no lo varió. Era un discurso medianamente cómico, según él dijo después. Al acabar, afirmó que nunca nadie se había reído tanto en una charla suya como ese día. Eso le reafirmaba en que la única forma que tenemos los seres humanos de afrontar la muerte es a través del humor, ya que es algo inevitable, tratemos de reírnos de ella mientras podamos. Kurt vivió hasta los 84 años, probablemente más de lo que él esperaba, y seguro que más de lo que esperaba cuando lo apresaron en las Ardenas. Por eso, después de anunciar su retirada, sacó una última novela, y cuando le dijeron, oye, pero tú no te habías retirado, dijo, ya, pero eso fue porque esperaba estar muerto a estas alturas. Del mismo modo, cuando alguien se quejó porque en una antología sobre novela americana aparecían autores muy mayores, Kurt le contestó, a todos nos hubiese gustado morir jóvenes como Scott Fitzgerald, pero fallamos en nuestro intento. De todas formas, un determinista como Kurt, bien aleccionado por los talfamadorianos, debía saber que iba a morir a los 84 años, porque de hecho siempre está muriendo a los 84 años, siempre murió a los 84 años y siempre morirá a los 84 años. Aunque Kurt siempre insistía a sus alumnos de escritura creativa, divertid al lector y no os preocupéis por el mensaje, hay una enseñanza interesante dentro de Matadero 5 y está relacionada con esa plegaria de la templanza que dice, concédeme, Señor, serenidad para aceptar las cosas que no puedo cambiar, valor para cambiar las que sí puedo y discernimiento para distinguir unas de otras. Esto está muy bien, pero sin duda lo más interesante es la frase que sigue. Entre las cosas que Billy Pilgrim no podía cambiar estaban el pasado, el presente y el futuro. Sin duda, una gran receta contra la infelicidad. Es lo que hay. Hasta aquí nuestra historia de Kurt Vonnegut. Pero la suerte es que las historias no se acaban nunca. Y dentro de 15 días volvemos con otra autora. Os dejamos una pista. Escribió Jean Baudrillard en su libro América que los americanos puede que no tengan una identidad propia, pero lo que sí tienen son unos dientes maravillosos. Pues nuestra próxima autora, que era americana, siempre tuvo problemas con su identidad y los reflejó en sus novelas. Pero en contra de lo que dice Baudrillard, también tenía unos dientes de mierda que le causaron muchas molestias durante toda su vida. Y hasta ahí la pista. Si queréis saber más, nos escuchamos dentro de 15 días en el próximo Grandes Infelices.

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Hola, soy la Negra Chagra, cantora de Argentina. Chabela Vargas fue una amiga muy querida y muy importante para mí. Ella está presente todos los días de mi vida. Por eso quise traerla a este disco que vamos a grabar con Leonel Iglesias a través de una canción compuesta por Liliana Felipe y Jesusa Rodríguez que se llama Doña Chabela. Quería compartir con ustedes este videíto de un ensayo de este tema y bueno, espero que les guste. También quería decirles que el 5 de agosto a las 20 horas de México va a haber una serenata para Chabela que se va a transmitir por el Facebook oficial de Chabela Vargas. Así que bueno, nos vemos ahí. Hasta siempre. Sí.

las tardecitas de Buenos Aires tienen ese, qué sé yo, ¿viste? 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

el amor es un rayo de luz indirecta, una gota de paz, una fe que despierta, un zumbido en el aire, un punto en la nieve, un perfil, una sombra, una pausa, una espera. El amor es un suave rumor que se acerca, un timbre a lo lejos, una brisa ligera, una voz en la calma, un aroma de menta, un después, un quizás, un haber, una meta. El amor va brotando entre el aire y el suelo, y se palpa y se siente, y hay quien puede verlo, y hace que te despiertes.

de pronto el amor es en la luz de una llave que se empieza a apagar y se va y se apaga. 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

0: para todo nuestro país también y el mundo en www.eldestapeweb.com/eldestaperadio y como si fuera poco también a través de nuestra aplicación, llevándoles grandes canciones de rock argentino de diferentes épocas y décadas. En este domingo, ya 13 de septiembre, acompañándolos desde temprano y hasta el mediodía nos quedamos, pero lo importante a destacar hoy, segundo domingo del mes, siempre dos canciones por cada uno de los artistas que van a ir rotando a lo largo de estas tres horas. Y el comienzo lo teníamos junto a Las Pelotas, para no ser excepción, en primer término, desde el disco que llevaba el mismo nombre que esta canción, Corderos en la Noche. Así comenzamos junto a ustedes aquí en El Destape. En breve, repasamos vías de contacto y empezamos a interactuar como siempre en cada mañana acá en El Destape. Les proponemos que nos acompañen, que nos cuenten desde dónde están escuchándonos, que se hagan presentes a la mañana y que ojalá disfruten como nosotros de estas tres horas de pleno vuelo musical de grandes canciones del rock argentino de la historia. La segunda de Las Pelotas en el 2x1 le pertenece a Personalmente. Gracias por estar del otro lado. Así comenzamos y esperamos que te quedes un buen rato. Este fin de 1070, que te acompañe, estés donde estés, a través del Destape, con buenas canciones. Personalmente, Las Pelotas, bienvenidos, bienvenidas.
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Bicicleta era el disco del año 1980 que publicaba Serú Girán. El segundo tema de ese material era ¿Cuánto tiempo más llevará? Lo que todavía escuchamos acá en Fin de 1070. Gracias, che, a los que ya están utilizando el hashtag Fin de 1070 para contactarnos también ahí a través de Twitter. Amigos, amigas que se van sumando en el destape-radio. También en el Destape 1070, Twitter y Blue Sky respectivamente, arroba Nico Esquivel, mis cuentas personales, a los que también me arroban gracias. Obviamente pueden seguir a la radio, también en Instagram es arroba el Destape Radio la cuenta. Allí estamos conectados a través de algunas redes sociales, en un rato repasamos algunas más. Segundo domingo de este mes, eso significa que cada artista va por duplicado. De Serú tenemos para hacer horas, obviamente repasando su obra. En este caso, adelantamos un poco el tiempo, nos vamos del año 80 de la canción anterior a la canción del año 1982 publicada en ese disco que también es homónimo a esta canción. No llores por mí, Argentina, Serú Girán, en este domingo de Fin de 1070 que te acompaña como siempre en el Destape.

caminito musical que comenzaba con Cerú hace un ratito y que tiene aquí a Charlie ya en proyecto solista. Nuestro repaso desde aquel pubis angelical yendo de la cama al living, grabado en el año 1982. Disfrutábamos de Charlie García siendo Inconsciente Colectivo acá en El Destape. Gracias a los amigos, las amigas que están como siempre ahí presentes a través de la app, también escuchándonos y chateando. 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En la semana no solamente nos podés escuchar, sino que podés ir viendo lo que pasa en cada uno de los programas en imagen. Nuestro fin de 1070 te acompaña musicalmente y te acompaña en el chat también, porque somos parte, obviamente, de la mañana, allí en la conversa. Así que a los que están sumados, como siempre, por allí, amigos, amigas, fieles de cada fin de semana en la app, les dedicamos en cada volumen una canción. Y el recorrido sigue con Charlie García, acá por duplicado. Nos vamos al álbum Parte de la Religión del año 1987. Desde allí, Charlie, Necesito tu amor acá en El Destape. Enseguida, la agenda deportiva con lo más importante para ver durante este domingo.

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1: Y el repaso deportivo lo comenzamos hablando de Fórmula 1, porque a las 10 de la mañana se largará el Gran Premio de Madrid desde el Mad Ring, como se llama este circuito callejero. Allí Franco Colapinto, de destacada actuación en la jornada de ayer en la quali, primero avanzando hasta la quali 3, no así su compañero Pierre Gasly. Y Franquito, que finalmente largará desde el noveno lugar en un rato nada más. Un gran premio que tenía a Verstappen dominando los ensayos. Kimi Antonelli era la amenaza, sin embargo, sobre el minuto final fue Lando Norris, el campeón mundial, quien no tenía hasta ese momento una gran actuación dentro de la clasificación, quien se quedó con el mejor tiempo y largará desde la pole con su McLaren, insisto, desde las 10 de la mañana, hora argentina, y a través de Disney Plus Premium. Franco, noveno lugar, vamos Franquito todavía. Más allá de la Fórmula 1, lo cierto es que habrá actividad futbolística de la buena en el fútbol nacional, comenzando nuestro repaso por la Liga Profesional Argentina, que tendrá 5 partidos en la jornada de hoy. La acción comienza a 14:45 para el duelo que tendrá a Rosario Central enfrentándose a Tigre, visitando a Tigre en Victoria. Partido que podés ver por TNT Sports. Por ESPN Premium, a esa misma hora Sarmiento de Junín se enfrenta ante Belgrano de Córdoba. Más tarde, 5 de la tarde, por TNT, podés ver a Argentinos Juniors que recibe a Gimnasia y Esgrima de La Plata. 19:15, Independiente se mide en un clásico ante San Lorenzo. Si se quiere, de equipos grandes, a través de ESPN Sports Premium. Mientras que la jornada de domingo cierra 21:30 con el Globo recibiendo en el Ducó a Racing Club de Avellaneda en lo más relevante de la Liga Profesional Argentina. Hay muchos encuentros para la Primera Nacional, todos los podés ver por Liga Profesional de Fútbol Play o AFA Play. 3 de la tarde, Los Andes ante San Miguel. 15:30, Almirante Brown que recibe a Ferro, a Casuso que visita a Estudiantes, Patronato que se mide ante Temperley. A las 4 juegan Gimnasia de Jujuy en la Tacita de Plata ante Rafaela. A las 4, Mitre de Santiago del Estero ante Chaco Forever. También es ahora Racing de Córdoba recibe a Deportivo Morón al Gallito. 16:30, Midland ante Chacarita Juniors. 18 horas, Colón visita a Godoy Cruz. 18:30, San Martín de Tucumán ante Agropecuario. Para la Primera Nacional, todos los encuentros por AFA Play, insisto. Para la Primera B Metro, 2 partidos hoy. Para ver por AFA Play también, 15 horas, Flandria ante Camioneros. Y también a las 3 de la tarde, Argentino de Quilmes que recibe a Deportivo Merlo en los dos únicos partidos de la Primera B Metro. Si hablamos del campeonato femenino, en minutos nomás a las 10 de la mañana por también AFA Play, el Social Atlético Televisión en el SAT se enfrenta ante Newell's Old Boys de Rosario, insisto, primera de campeonato femenino para ver por AFA Play. Vamos a más partidos que tienen que ver con otras categorías del fútbol argentino. Si hablamos del Federal A, muchos encuentros que se darán en la jornada de hoy, 11 de la mañana, sin televisación ninguno de ellos. En realidad hay uno que se transmite, mirá vos, por Fox Sports, pero yo les voy a contar. Vamos por horarios. 11 de la mañana, Santa Marina de Tandil ante Costa Brava de General Pico. 11:30 juega Fundación Amigos por el Deporte ante Deportivo Rincón. A las 3 de la tarde, Tucumán Central ante Sportivo Las Parejas. Huracán Las Heras que visita Kimberley en Mar del Plata. 15:30 Germinal ante Guillermo Brown. 15:30 también Sarmiento de Resistencia que visita Gimnasia de Concepción. A las 15:30 también Defensores de Puerto Vilelas recibe a Independiente Chivilcoy. Chipoletti ante Alvarado a la misma hora. Y el partido que se transmite, en este caso por Fox Sports, será desde las 15:45, es Argentino Montemaíz ante Villa Mitre, insisto, para ver por Fox Sports. 4 de la tarde, varios encuentros. Sol de Mayo ante Juventud Unida, San Martín de Mendoza enfrentándose a Círculo Deportivo, Boca Unido de Corrientes que visita a El Linqueño, Sportivo Belgrano que recibe a Douglas Haig, San Martín de Formosa por su parte recibe a Sarmiento de la Banda. 4:30, Atenas de Río Cuarto se enfrenta ante Juventud Antoniana. Y cierran la jornada de domingo para el Federal A, 9 de julio de Rafaela ante Bartolomé Mitre de Posadas, en lo más relevante de esa categoría. En cuanto a la Primera C Metro, 3 partidos también por la Liga Profesional de Fútbol Play. Los 3 encuentros a las 3 de la tarde, Justo José Urquiza ante General La Madrid. Defensores de Cambaceres se mide ante Sportivo Barracas y Argentino de Rosario visita a Central Córdoba. Llegamos a partidos de la Liga Española. Están jugando Celta de Vigo ante Málaga. En un rato sale el Barcelona a la cancha en su visita al Levante. 11:15 para ver por D-Sports. En la misma plataforma, 13:30 horas, Getafe ante el Deportivo La Coruña. Y a las 4 de la tarde, la Real Sociedad recibe al Atlético de Julián Álvarez. Por la Premier League, dos partidos. 10 de la mañana, Coventry ante el Brighton para ver por ESPN2. Mientras que por ESPN a las 12, el clásico de la ciudad de Manchester, partidazo. Entre el United y el City. Insisto, por ESPN Manchester United, Manchester City, 12:30 del mediodía. Por la Serie A, tres encuentros. Uno comienza en minutos, Lecce ante el Monza, 10 de la mañana. A las 13 por ESPN2, el Napoli ante el Bolonia. A las 15:45 el Sassuolo recibe a la Juventus. Y lo podés ver por Disney Plus. Sigamos a partidos de la Ligue 1 de Francia. En minutos a las 10, el Lille se enfrenta al Troyes. 12:15, el Le Mans ante el Lens. Por ESPN 4 y por ESPN 2, 15:45, el Brest recibe al PSG, al Paris Saint-Germain, para cerrar la jornada de domingo de la Ligue 1 de Francia. Hay dos encuentros de Bundesliga que se pueden ver. El primero por ESPN 2 a las 10:30, entre el Leipzig ante el Hamburgo. Más tarde, 12:30, el Elsferberg recibe al Bayern Múnich para ver por Disney Plus Premium. El Brasileirao tendrá dos partidos hoy, 16 horas por Claro TV, Mirasol ante Vitória, 17:30 Flamengo ante Corinthians. Tu Brasil, así lo más importante de ese fuchibol. La Liga Uruguaya tiene cuatro encuentros para este domingo, 10 de la mañana en un ratico, como siempre un partido tempranero, Progreso ante Cerro. Una de la tarde también, un horario habitual para el fútbol uruguayo, ahí, por qué no, con un chivito mediante, para ver Juventud ante Danubio, también por Disney Plus, todos los encuentros de la Liga Uruguaya por Disney Plus Premium. 4 de la tarde, Defensor Sporting ante Deportivo Maldonado, y Peñarol cierra la jornada de domingo, 19 horas, recibiendo al Albion. Dos partidos para la Liga Paraguaya de Fútbol o la Copa de Primera de Paraguay. Sin televisación en Argentina, 16 horas, Olimpia recibe a Sportivo Luqueño y Rubio Ñu recibe a Nacional, 18:30. La Liga Colombiana tiene cuatro encuentros, no se ven por estos lados. Deportivo Pereira a las 4 ante Atlético Bucaramanga. A las 18:05, Atlético Nacional ante Águilas Doradas. A las 20:10, 11 Caldas ante el Deportivo Cali. Y a las 22:15, el Cúcuta ante Millonarios, en lo más importante de la Liga Colombiana de Fútbol. Si hablamos de la Liga Mexicana, hoy dos encuentros, Santos Laguna ante Juárez a las 22 y Chivas de Guadalajara en el trascendental horario de 22:07 minutos se enfrenta ante Pumas. No los podemos ver por acá, por ahí los encontrás en algún lugar del mundo para verlos y te vas. Si hablamos de la Major League Soccer, 6:30, Chicago Fire ante New England Revolution, 19:30, Vancouver Whitecaps ante Austin Football Club y a las 22, San Diego Football Club ante Philadelphia Union, los partidos de la Major League Soccer para ver por Apple TV. Por último, recomendarte a las 12 del mediodía un partido imperdible, hablando del sudamericano femenino de vóley. A través de la pantalla de Fox Sports 2, 12 del mediodía, insisto, Argentina se enfrenta a Brasil. Partidazo, amigos y amigas, para ver entonces 12 del mediodía entre Argentina y Brasil, hablando del sudamericano femenino de vóley. Es lo más importante del repaso deportivo, como siempre aquí presente en Fin de 1070. Segundo domingo del mes equivale a dos canciones de cada artista. Y aquí, junto a música divertida, de la mano de los Twist, en esta época además muy vinculada, claro está, cercana al día de la primavera, El Estudiante, lo que vamos a escuchar en primer término, se le pegará a Ricardo Rubén, los Twist, aquí en Fin de 1070.

0: En el año 86 ellos editaban este cuarto y último álbum perteneciente a Abuelos de la Nada a través de Interdisc, que era el sello discográfico, publicado un 17 de octubre de ese año 86. Luego la formación se desintegraría. Miguel Abuelo empezó a hacer algunas presentaciones como solista, y pese a que desde el 85 estaban separados, al momento de editar este material Miguel Abuelo fue convencido por el dueño de Interdisc para que firmen el disco como un nuevo trabajo de Abuelos de la Nada. Desde allí, esta canción, entre otras 10 que integraban el disco, Abuelos de la Nada, Cosas Mías en Fin de 1070. Che, gracias a los que están ahí conectados, como siempre, a través de WhatsApp, y mandan su nota de audio o mensaje de WhatsApp. Pueden mandar su foto acerca de lo que están haciendo, contándonos desde dónde nos escuchan y en qué andan en esta mañana de domingo. 11-25-80-93-60. También nos encuentran en arroba el Destape Radio a través de Instagram. En la segunda canción de Abuelos de la Nada, retrocedemos un poco en el tiempo y nos vamos al segundo material de la banda, año 83. El disco en cuestión era Vasos y Besos. Esto es Mil Horas, clásico de los Abuelos, en Fin de 1070.
1: Hace frío

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Una hora puro clásicos, a puro éxitos del rock argentino. Ahora de la mano de Sumo. Divididos por la felicidad era el material. La rubia tarada, esta canción perteneciente entonces a Sumo, encarnando esa posición mercantilista y superflua de la sociedad moderna de mediados de los 80. Una síntesis de la burguesía porteña de esa década, según el propio Luca, lo que escuchábamos acá en El Destape. En un rato vendremos con el repaso de la agenda cultural, porque hay muchas actividades, fiestas, joditas para disfrutar a lo largo y ancho de la Argentina. Mientras tanto, te proponemos que sigas en contacto con nosotros a través del hashtag FinDe1070, a través de Blue Sky, ahí somos El Destape 1070 además. Si no, en Twitter o X, El Destape guión bajo radio, podés utilizar también ese numeral FinDe1070, @ Nico Esquivel con B larga, mis cuentas personales. La segunda de Sumo en este segundo domingo del mes, todo por duplicado para cada artista que suena, le pertenece al disco After Chabón, la canción. Este temón, no tan distintos, Waiting for 1989, lo que escuchamos, Sumito, aquí en Fin de 1070.

la banda de Juanchi Baleirón, en aquel entonces también con Baiano, obviamente, y el resto de pericos. Era el álbum debut de la banda, publicado en el 87, a finales de ese año, en diciembre del 87. El Ritual de la Banana era el disco, El Ritual de la Banana, la canción que escuchamos acá en Fin de 1070. Che, vamos a ir a comerciales. Tras ellos tendremos, obviamente, muchas canciones de muy buenos artistas por duplicado, como venimos haciendo en este segundo domingo de mes. Patricio Rey, Manal, Divididos, entre otros, para que te quedes. Además, el repaso de la agenda cultural, por lo que hay que aprovechar para disfrutar en la Argentina toda durante los próximos días. Así que quédate con nosotros, que hay mucho más de Fin de 1070 por delante. Sin embargo, nos queda una canción para este volumen 1, de la mano también, obviamente, de los pericos en el 2x1. El disco era Big Yuyo, ya metidos en los 90, año 1992. Esto se llama Melate. Pausa y enseguida volvemos después de pericos con mucho más de Fin de 1070 hasta las 12.

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Idea, producción y conducción, Oscar Casanova. 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Vamos a desandar la siguiente horita rindiendo humilde pero merecido homenaje a la voz de América, a la Marta de su familia, a la negra de todos, a Mercedes Sosa. ¿Ya preparaste tu amargo mate? Pues entonces vamos a andar. Vamos a oír en primer lugar una interpretación de Mercedes Sosa de una obra que le pertenece al Chango Nieto y Pedro Fabini, A Monteros.

Monteros, autores Chango Nieto y Pedro Favini, intérprete la negra Mercedes Sosa. Aide Mercedes Sosa nació un 9 de julio de 1935 en San Miguel de Tucumán. Descendiente de calchaquíes franceses y españoles, su padre, un obrero de la industria azucarera que trabajaba en el ingenio Guzmán, mientras que su madre trabajaba de lavandera para familias acomodadas. Originariamente sus padres habían acordado nombrarla Marta Mercedes, pero en el registro civil su padre lo cambió por Aide Mercedes. Pese a ello, su madre, su familia y sus seres cercanos nunca utilizaron el nombre legal y siguieron llamándola Marta. Y la negra lo recordaba así. Mi mamá dice que mi papá se olvidó mi nombre adrede cuando me fue a inscribir al registro civil y me puso Aide Mercedes en vez de Marta Mercedes. Mi mamá quería que de primer nombre yo me llamara Marta, sin H. Claro, como es lógico, en mi casa mandaba mi papá, pero siempre se terminaba haciendo lo que quería mi mamá. Y entonces todos, desde que me recuerdo, me vienen llamando Marta. Soy la Marta y me gusta mucho más ser la Marta que Mercedes Sosa. Esto nadie lo cree, pero es así. Al final, puertas adentro las cosas son como las madres quieren y puertas afuera son como la gente manda. En mi casa, definitivamente soy la Marta y para la gente, definitivamente soy la negra. Vamos a oír nuevamente a Mercedes Sosa en una obra que le pertenece a Manuel J. Castilla y Gustavo Cuchi Leguizamón, denominada La Pomeña.

La Pomeña, autores Manuel J. Castilla y Gustavo Cuchi Leguizamón, intérpretes la negra Mercedes Sosa. Ella misma contaba cómo empezó a cantar un día de octubre de 1950. Yo andaba por mis 15 años. Mi papá y mi mamá, que eran muy peronistas, aprovecharon un tren gratis a Buenos Aires para celebrar el 17 de octubre, Día de la Lealtad Peronista. Yo quedé cuidada por mis hermanos. En la escuela faltó la profesora de canto y la directora me dijo que íbamos a cantar el himno nacional, que yo tenía que ponerme adelante y cantar bien fuerte para que todos me siguieran. Sentí vergüenza, pero canté. Ahí debuté. Ese día también faltó la profesora de labores y con mis compañeras fuimos a LB12, donde había un concurso. Mis compañeras me empujaron para que cantara. Por temor a que se enterara mi papá, me llamé Gladys Osorio. Canté Triste Estoy, de Margarita Palacios. Cuando terminé, el dueño de la radio me dijo: el concurso concluyó y lo ganaste vos. Y así seguí cantando en la radio, hasta que un día mi papá me descubre y me llama y me dice palabras que escucho aún ahora. ¿Le parece bonito eso de andar metiéndose en la radio? ¿Eso es lo que hace una señorita criada para ser decente? Gladys Osorio, venga, acérquese. ¿Tengo que felicitarla? Míreme a los ojos, que me mire a los ojos, le digo. Y así comenzó la caminada de la negra Mercedes Sosa. Vamos a oír ahora nuevamente un tema que les pertenece a Manuel J. Castilla y Gustavo Cuchi Leguizamón, denominado Valderrama.

Valderrama, autores Manuel J. Castilla y Gustavo Cuchi Leguizamón, intérprete Mercedes Sosa. Y a partir de entonces la negra se dedicó al canto, aunque siempre sentía un enorme pánico escénico cuando cantaba en público. En sus primeras épocas, Mercedes tenía como referentes musicales a Margarita Palacios y a Antonio Tormo, aquel cantante que masificó la música folclórica en Argentina a principios de los años 50. Las actuaciones de Mercedes se repartían entre los actos partidarios del peronismo, el circo de los hermanos Medina y la radio, donde cantaba boleros en el conjunto de los hermanos Herrera. Ya por 1957 se radicó en Mendoza a raíz de su matrimonio con el músico Oscar Matus, con quien tuvo un hijo, Fabián Matus. Matus y Mercedes establecieron una sociedad artística con el poeta y locutor Armando Tejada Gómez, que resultaría de gran trascendencia artística y cultural. Mendoza resultaría uno de los tres lugares entrañables de Mercedes, junto a Tucumán y Buenos Aires. Allí nació su hijo y se formó artísticamente. En su última voluntad pidió que sus cenizas se esparcieran en esos tres lugares. En Mendoza, el lugar elegido fueron los canales de riego de Guaymallén, el mismo lugar donde se arrojaron las cenizas del poeta Armando Tejada Gómez, quien ocupó un lugar decisivo en el arte de Mercedes. Junto a estos tres lugares, Mercedes Sosa también destacaba su afecto especial por Montevideo, donde fue tratada por primera vez como una gran cantante en una serie de actuaciones que realizó en aquel país en radio y televisión. En Tucumán, decía, están mis raíces, en Mendoza mi felicidad y en Montevideo mi primer reconocimiento como artista. Vamos a oír una obra que le pertenece al duende Hugo Alejandro Garnica, interpretada por Mercedes Sosa, denominada El Olvidado.

Oíamos El Olvidado, autor Hugo Alejandro Garnica, el duende, intérprete Mercedes Sosa. Mercedes comenzó a cantar en una época en la que el tango era la música popular por excelencia, pero la popularidad del folclore crecía. Características de las provincias era bien el folclore, fenómeno conocido, se produce en aquel tiempo el boom del folclore, que se produce de la mano de la industrialización del país y la migración de millones de personas del campo a la ciudad y de las provincias hacia Buenos Aires. Allí por 1959, Mercedes lanza su primer álbum, La Voz de la Zafra, álbum grabado debido a la insistencia de Bel Molar, un músico polifacético vinculado a la música popular en Buenos Aires, quien reconoció el talento de la cantante tucumana y convenció a los directivos del sello RSA para realizar el disco, que sin embargo careció de difusión. El disco está integrado por 8 canciones de Matus y Tejada Gómez: Los Hombres del Río, La Zafrera, El Río y Tú, Tropero Padre, Nocturna, Zamba de los Humildes o La de los Humildes, Zamba de la Distancia y Selva Sola. Además de otras 4, entre las que se encuentran La Guaraña Jangadero, del misionero Ramón Ayala, El Indio Muerto, de Gerardo López, y 2 temas con letra de Bel Molar, a pedido de Mercedes Sosa, Recuerdos del Paraguay y Sin Saber Por Qué. Este álbum fue luego reeditado bajo el título de Canta Mercedes Sosa. El álbum anticipaba una línea estético-cultural que sería expresamente formulada en el posterior lanzamiento del movimiento Nuevo Cancionero y que sería sintetizada con el título de su segundo álbum, Canciones con Fundamento, del año 1965. Segundo disco del sello independiente El Grillo, que intentaba consolidar Matus, compuesto sobre la base de canciones de Matus y Tejada Gómez. Vamos a oír ahora nuevamente a Mercedes Sosa en una obra que les pertenece a Félix Luna y Ariel Ramírez, Juana Azurduy.

Juana Azurduy, autores Félix Luna y Ariel Ramírez, intérprete Mercedes Sosa. El 11 de febrero de 1963, desde el Círculo de Periodistas de Mendoza, se lanzó el movimiento del Nuevo Cancionero, un grupo al que pertenecían Mercedes Sosa, su esposo, Oscar Matus, Armando Tejada Gómez, Tito Francia y otros artistas, y al cual fueron adhiriendo numerosos artistas de diversos géneros. Se manifestaría internacionalmente como el movimiento de la Nueva Canción. Mercedes Sosa se mantendría fiel a lo largo de toda su carrera a los principios artísticos expuestos en el manifiesto fundacional de dicho movimiento. El Nuevo Cancionero se propone buscar en la riqueza creadora de los autores e intérpretes argentinos la integración de la música popular en la diversidad de las expresiones regionales del país. Promueve la participación de la música típica popular y popular nativa, no solo en la música, sino también en el cine, el teatro y la danza, en una misma inquietud creadora que contenga el pueblo, su circunstancia histórica y su paisaje. Rechaza todo regionalismo cerrado y busca expresar al país todo en la amplia gama de sus formas musicales. Vamos a oír otra obra que le pertenece a Félix Luna y Ariel Ramírez, interpretada por la negra Mercedes Sosa, denominada Alfonsina y el Mar.

Alfonsina y el mar. Autores Félix Luna y Ariel Ramírez. Intérprete Mercedes Sosa. Y allí por 1965 llegó la revelación de Cosquín. Mercedes Sosa, luego de sufrir el abandono de su esposo, Oscar Matus, se trasladó a Buenos Aires, ciudad a la que amó y que terminaría considerando suya. Allí grabó su segundo disco, Canciones con Fundamento, que al igual que su primer álbum, pasó casi inadvertido, pero que en el futuro volvería el disco exponente del nuevo cancionero. Ese mismo año, 1965, poco antes de cumplir 30 años, Mercedes Sosa alcanzó la consagración popular de manera impensado. Se desarrollaba la quinta edición del Festival Folclórico de Cosquín, que se había convertido en el centro del boom del folclore en Argentina, cuando el turco Jorge Cafrune hizo subir al escenario a Mercedes Sosa de entre el público donde se encontraba, presentándola con las siguientes palabras: "Yo me voy a atrever, porque es un atrevimiento lo que voy a hacer ahora, y me voy a recibir un tirón de orejas por parte de la comisión. Pero ¿qué le vamos a hacer? Siempre he sido así, galopeador contra el viento. Les voy a ofrecer el canto de una mujer purísima que no ha tenido oportunidad de darlo y que, como les digo, aunque se arme bronca, les voy a dejar con ustedes a una tucumana, Mercedes Sosa". Y vamos a oír a La Negra en una obra denominada Chacarera de las Piedras, cuyo autor es Don Atahualpa Yupanqui y la composición es de Pablo del Cerro o de Pepín Antoniette Paul, su esposa. Intérprete La Negra.

Yacarera de las Piedras, autor Atahualpa Yupanqui, figura en Sadaic como Héctor Chavero, y compositor Pablo del Cerro, aunque en Sadaic figura registrada como Pepín Antoniet Paul, intérprete La Negra Mercedes Sosa. Dicen que previo a su debut en Cosquín, se llevó a cabo una reunión entre Germán Casenave y Jorge Cafrune, de la que también participó Marcelo Simón, quien luego contó el testimonio. Cafrune, que había salido de revelación en ese mismo festival, pero en 1962, ya era un ídolo popular en todo el país. Y fue el primero en hablar con la Comisión de Folclore para que le diera un lugar a Mercedes en el escenario. El problema es que todos querían un lugar en ese escenario que empezaba a tener una resonancia a nivel nacional e internacional. Entonces a Casenave se le ocurrió la idea de que Cafrune presentara a La Negra como una rebeldía suya y tirara la bronca contra la comisión sobre el escenario. Así ningún otro artista se quejaba. De esta manera lo relataba Marcelo Simón, quien también fue cómplice de aquel espacio. Como no se podían presentar artistas que no estuvieran en la nómina, se urdió todo ese episodio para que Jorge Cafrune hiciera irrumpir en el escenario a una cantora genial, desconocida por el público, La Negra Mercedes Sosa. Vamos a oír ahora un tema que le pertenece a María Elena Walsh y que interpreta La Negra Mercedes Sosa, denominado La Cigarra.

como La Cigarra, autora María Elena Walsh, intérprete la entrañable negra Mercedes Sosa. El éxito logrado en Cosquín le significó inmediatos ofrecimientos para grabar un álbum, su tercero, que salió allí por 1966 con el título de Yo no canto por cantar, con el que alcanzó una fama que nunca la abandonaría. El disco incluye bellas canciones como Zamba para no morir, Romperá la tarde mi voz de Hamble Lima Quintana, Zamba azul, como un limpio amanecer era tu pollera azul, de Armando Tejada Gómez y Tito Francia. Por esa época lanzó con su voz la obra de los compositores tucumanos Pablo Gentilini, El Chivo Valladares y Pepe Núñez, inmortalizando canciones como Tristeza, también de los hermanos Núñez. En 1967 realizó exitosa gira por Estados Unidos y Europa, y allí por 1968 lanza Con sabor a Mercedes Sosa, con Lañera, Cuando se abandona el pago, tira el caballo para adelante y el alma tira para atrás, de Arsenio Aguirre y Atahualpa Yupanqui, y Al jardín de la República, Desde el norte traigo en el alma, de don Virgilio Carmona, un tema dedicado a su provincia natal, con la que siempre se identificaría. Allí por 1970 incluyó en su disco El grito de la tierra, el tema Canción con todos, de Armando Tejada Gómez y César Isela, que ha sido considerado el himno no oficial de América Latina. Vamos a oír precisamente una obra de César Isela y Armando Tejada Gómez, denominada Canción de las simples cosas, intérprete nuestra negra Mercedes Sosa.

escuchábamos Canción de las Simples Cosas, Isela y Tejada Gómez, los autores, intérprete Mercedes Sosa. Mercedes, que generó numerosas asociaciones de discos conceptuales, supo componer con Ariel Ramírez y el letrista Félix Luna en una obra que se denomina Mujeres Argentinas, Navidad con Mercedes Sosa y Cantata Sudamericana, incluyendo allí obras que oímos como Alfonsina y el Mar y Juana Azurduy. También supo interpretar obras de la chilena Violeta Parra, inspiración como la obra Gracias a la Vida. Realizó presentaciones, obviamente, también en Chile. Y luego de el golpe de Estado del 24 de marzo de 1976, como no podía ser de otra manera, fue incluida en las listas negras del régimen militar y sus discos fueron prohibidos. Mercedes trató de permanecer en Argentina, pese a las prohibiciones y la amenaza, hasta que en 1978, un recital en La Plata, donde fue cacheada y detenida en el propio escenario, y no solo ella, sino todo el público asistente fue arrestado. Se exilió entonces en París, luego en Madrid, durante la dictadura militar, y mientras se encontraba censurada, lanzó varios álbumes, destacándose Mercedes Sosa interpreta a Atahualpa Yupanqui, uno de sus álbumes más logrados, y Serenata para la Tierra de Uno, tomando como mensaje la canción del mismo título de María Elena Walsh, Porque me duele si me quedo, pero me muero si me voy. El éxito, el exilio, fue muy doloroso para Mercedes Sosa. Su segundo esposo, Pocho Masitelli, había fallecido un año antes, allí por 1978, y ella ha contado que en ese momento hasta llegó a pensar en la posibilidad de suicidarse. El regreso del exilio se produjo en 1982, poco antes de que la dictadura militar se viera obligada a iniciar el traspaso del poder a un gobierno civil tras la Guerra de Malvinas. Realizó entonces numerosos recitales históricos a sala repleta en el Teatro Ópera de Buenos Aires, que se convirtieron en un acto cultural contra la dictadura, a la vez que un hecho renovador de la música popular argentina. Y como el tiempo es tirano, vamos entrando a salir, poniendo, escuchando por última vez en el día de hoy a la negra Mercedes Sosa.

Oíamos como Pájaros en el Aire, obra que pertenece a Peteco Carabajal, interpretado por la negra Mercedes Sosa. Mercedes pudo radicarse en Argentina luego de recuperarse la democracia, allí por diciembre de 1983. Se mostró comprometida con las luchas por los derechos humanos y la preservación del régimen democrático. El 18 de septiembre de 2009, Mercedes Sosa ingresó al Sanatorio de la Trinidad, ubicado en el barrio de Palermo, en Buenos Aires, debido a una disfunción renal, la cual había evolucionado negativamente hacia una falla cardiorrespiratoria. El estado de salud de la negra se volvió crítico el 2 de octubre del 2009. A partir de entonces, el cuadro de salud de la artista, que ya tenía 74 años de edad, se había deteriorado. Había sido inducida a un coma farmacológico. Su organismo se deterioró con el correr de las horas hasta desencadenar en el fallecimiento a las 5:17 de la mañana de un 4 de octubre de 2009. Rendíamos así humilde pero merecido homenaje a la negra Mercedes Sosa, una artista fundamental de nuestro folclore y de la música argentina en general. Cuando vamos entrando a salir, esperando hayan disfrutado entonces de la travesura de hoy, nos vamos despidiendo hasta la próxima semana, cuando por tu emisora amiga vuelvas a oír, esto es Canto con Fundamento. Hasta entonces, buena vida y gracias por estar.

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El día del baño ritual de la novia era una fiesta, todo un alboroto. La acompañaban las mujeres de la familia, las amigas, las vecinas. Y allí había pollos, guisaditos, borriquitas, rosquitas, dulces y confiticos de colores.

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1: Yo soy Edith Galarza, soy poeta. Yo no tengo una formación académica en literatura, mi escritura es intuitiva, si bien trabajo los textos bastante luego de la pura creación. Escribo desde que aprendí a escribir, pero en los últimos años he decidido dedicarle mayor espacio en mi vida a la creación poética. Y me gusta particularmente mucho el poner los poemas en la voz, en el cuerpo, expresarlos, además de lo que se puede leer, de lo que hay para el lector en su relación íntima con el libro. Mi libro, Ella cree que su casa es pequeña, está editado por Ediciones con doble Z, forma parte de la colección

0: Este poema está dedicado a los sobrevivientes que 30 años después testimonian ante los tribunales sobre los crímenes del terrorismo de Estado. Río a su cauce. Río a su cauce, da su verdad. Destino cruel, destino fiel del sobreviviente. Son imágenes tatuadas por dentro, gritos encerrados en la memoria, gritos, gritos, gritos, gritos encerrados en la memoria, en los dientes, en las piernas, el eco atroz, atroz. En tanto caminan palomas en las dudas de los instantes previos, de los minutos últimos, incrustadas como astillas. Y ellos esperando en la historia.
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0: bailarines y en especial a nuestra bailarina estrella, Elvira, con el Koshi. Gracias, gracias.
1: Por Dios.

suavecito, chiquitito.

Genios, gracias por venir. Ahora de verdad, la ultimita de Los Angelitos. Gracias, gracias, gracias. Ojalá nos vamos a ver.

0: próxima. Gracias.
1: Dice, de enero a enero, cambiando dignidad por dinero. 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

0: Muchas gracias. Es decir, que hace un rato les contaba que a veces salíamos allá en los años 70, nos íbamos a los locales de música, y allí tuve la suerte de conocer a grandes y generosos músicos argentinos. Yo he tenido la suerte de poder subirme a un escenario y cantar con Troilo. He podido hacerlo en múltiples ocasiones con otros amigos, con la Negra Sosa. Con María Elena Walsh, con tanta gente guapa y extraordinaria de este país. He compartido música desde hace, pues eso, casi 50 años con ellos. Y no pienso dejar de hacerlo. Me ha enriquecido mucho. Me ha hecho entender muchas cosas. La música es un lenguaje maravilloso que une a los seres humanos y que nos acerca a los unos a los otros. Y en esta gira de este año, en esta antología desordenada, que ya les digo que no es antología, aunque muy desordenada, porque la antología se la puede hacer cada quien como quiera, cada quien tiene su antología y es la única que vale. Pero yo tenía que ponerle algún título también al disco, y a veces es complicado, ¿no? Pues eso. En este desorden, lo que sí he querido es estar con mis compañeros, con veteranos compañeros de grandes guerras, con jóvenes compañeros. Así es lo que podríamos llamar una muestra transversal. Y aquí soy muy feliz de poder compartir un par de canciones con dos entrañables compañeros. El primero, él, por una cuestión de gentileza, ¿no? Con Radio Barrio Nuevo.
1: Vení.
0: Tranquilo. No te apures. Me ha hecho el honor y el placer de estar esta noche aquí antes de viajar a Europa.

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0: Que Ali, realmente no sé qué me provoca más envidia de ti, si tu manera de cantar o tu pelo.
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0: con todos ustedes el ratón de Jerez de la Frontera, delincuente. ¿Tú nos puedes ayudar a hacer un temita?
1: Ahora mismo, ahora mismo.
0: Familia, a ver si os gusta, ¿eh? Que yo, cuando queráis, estamos prevenidos. Con todos ustedes, es un placer presentaros a la única, la genuina, a nuestra bebé.

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escapó de casa en una noche tormentosa, pero el niño no quería tener corazón, así que llamó al ángel de la muerte para que se lo arranque. El ángel irrumpió en su cuarto agitando sus alas oscuras en un fragor de vidrios rotos, y afilando sus uñas tomó el corazón del niño con sus válvulas palpitantes. Coció su pecho con hilos de acero y se lo comió.

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1: Qué buen tema, ¿eh? Qué buen tema que elegimos para arrancar el programa, ¿eh? Hace ya varios programas comenzamos escuchando a los chicos de Zafiro con su tema Ángel. Y con esto damos pie a un nuevo programa de New Rock, siendo ya las 19:10 de este 13 de septiembre del año 2026. Y estamos en vivo. Que me acompaña es el señor Wallace. ¿Cómo andas, Wallace? ¿Todo bien?
2: ¿Cómo andas, Marito? ¿Cómo anda la gente? ¿Cómo anda Jesse? Acá andamos todo bien, disfrutando de un día bastante lindo. Me vine recontra reabrigado, tengo que decir. Pero no hace tanto frío, ni bueno, seguramente ahora dentro de un par de horas más, cuando salgamos, empieza a bajar la temperatura. Pero fue un día bastante agradable, a pesar de estos dos días de frío intenso que hemos sufrido en el Alto Valle.
1: Exactamente, bueno, si no lo dije, mi nombre, me llamo Mario, y estamos haciendo el programa junto a Wallace y a Jessica, que está en controles y musicalización. ¿Cómo anda, Jessica? ¿Todo bien? ¿Puedes comunicarnos
3: muy
1: algo?
3: Muy buenas noches, todo bien.
1: Muy bien, ahí se escuchan a todos o algo de fondo de Jessica, que todavía se está recuperando, pero ¿cómo estamos ahora?
3: En un 65%.
1: Ah, bien.
2: Ahí le puso porcentaje.
1: Hoy bastante, pero bien 65. Yo pensé que iba a ser un 15, ponerle. Pero bueno, estamos comenzando un nuevo programa de New Rock. Estamos en vivo en la 106.5 FM, la preparadora. Y también en la 91.1 en FM acústica, la radio que sale de Cinco Saltos. Río Negro, así que estamos de Neuquén y Río Negro saliendo en vivo a través de FM Acústica. Así que un gran saludo para Sergio, que nos hace el aguante volándonos en duplex. Así que a toda la gente de Río Negro, Cinco Saltos, Centenario, por aquellos lados, más para allá.
2: Estaban cerca del mar.
1: Exactamente, están escuchando Neo Rock. Y si no, el viernes a las 9 de la noche pueden volver a escuchar esta misma transmisión, este mismo programa, ya de forma grabada, en laseptimaradio.com. También un gran saludo para Julia. Así que bueno, hoy tenemos varias cosas. Vamos a empezar con una charla, una linda charla que se da todos los años, donde charlamos de un evento muy, muy importante, porque el... Ah, yo había puesto el día de la fecha, después lo digo bien.
2: El mes de septiembre.
1: El mes de septiembre, exactamente. Es la prevención contra el suicidio. Y se viene la tercera edición de Vivir Solo Cuesta Vida. Un gran, gran festival de bandas que realmente en esta tercera edición es muy importante. Así que realmente vamos a estar hablando de algo muy importante, ¿no? Donde los 10 de septiembre de cada año es el Día Mundial para la Prevención del Suicidio. Así que de la mano de Tito Carrizo, de la gente, de la productora y de Plotier, que tuvieron esta gran idea de cada año, en esta fecha aproximadamente de septiembre, de hacer un festival con bandas. Y justamente lo que se pide solamente es... un alimento no perecedero o la entrada
2: a colaboración
1: justamente. Así que estaremos hablando con Tito Carrizo sobre qué tan importante es este evento, ¿no?
2: Sí, más sobre todo justamente en estos últimos meses, ¿no? Este mes, digamos, si bien se recuerda todo el mes la prevención sobre el suicidio, en Argentina estamos sufriendo bastantes casos de suicidio, lamentablemente. Muchos relacionados con la economía, ¿no? Y en Argentina se vive de una forma muy muy muy drástica, ¿no? Y lamentamos eso, y por eso le damos tanta importancia a esto. Y la idea esta que tuvieron los chicos de Mentes Producciones, realmente es un golazo, porque no se venía dando estos espacios para poder hablar sobre esta problemática que nos atraviesa a todos. Y ya es la tercera edición que lo vienen realizando, entonces seguimos apoyando esta buena iniciativa que tuvieron los chicos, y por eso le damos también esta difusión.
1: Exactamente. Así que en minutos estaremos hablando con Tinto Carrizo de Plotier para que nos dé más información sobre este evento. Están subiendo ahí a través de su Instagram y de la productora algunas bandas que estarán tocando. Así que en minutos te estaremos diciendo cuáles son esas bandas, pero son muchísimas, muchísimas bandas. Es un gran, gran festival que arranca temprano y termina de noche. Así que en minutos te daremos más información sobre eso. Nos visita la banda Fábula, esta banda de jóvenes músicos que nos vienen a visitar por primera vez, si no me equivoco. Los chicos de Fábula se acercan a la radio en minutos nada más. Y también estuvimos charlando con Romina de la banda Nihilismo, porque se viene nuevamente Nihilismo a la región después de 4 años. La última vez fue hace 4 años que vinieron a visitarnos, y ahora vuelven nuevamente el próximo sábado acá a Neuquén Capital. Y en verdad íbamos a charlar hoy, ahora, en 20 horas, ponele,

0: buen recital, es buena. El que anda por allá se puede acercar y a verlos. Está muy bueno. Sino bueno, el próximo fin de semana la gente de acá podrán ver nuevamente a la gente de Nihilismo, esta banda de punk rock que ya tiene más de 25 años de trayectoria. Qué buena banda, ¿no? Así que bueno, también queremos saludar a Fer Arleo, nuestro compañero que antes nos venía a visitar más seguido. Ahora anda full con el estudio. Así que le mandamos un fuerte abrazo y saludo, que estuvo cumpliendo años el miércoles. Así que le mandamos un gran saludo a Fer. Bueno, también a sus padres. Así que esperemos que haya salido rica la almuerzo de hoy. Así que le mandamos un fuerte, fuerte abrazo. Seguramente el próximo año estaremos juntándonos nuevamente con los amigos y la gente de Fer. Así que le mandamos un abrazo muy grande. Bueno, hoy tenemos todo eso y justamente lo que está pasando en la situación argentina. Como decía Wallace, había encontrado una noticia que, bueno, ahora la perdí, pero también se hablaba de mucha gente que trabaja en el Estado, ¿no? Que está ahí mismo cerca del presidente, gente que la está pasando mal económicamente. Entonces uno se pregunta, ¿no? ¿Qué estará pasando? El presidente dijo que la gente que está endeudada es por comprar muchos televisores para ver el Mundial. Así que no sé qué realidad está viendo él. Pero como decía Wallace, hay mucha gente que no sé si le está llamando la atención o no, pero hay mucha gente que se está suicidando por este problema de no poder llegar a pagar las cuentas, ¿no? De endeudarse.
1: Sí, que los sueldos no te alcancen hasta llegar a fin de mes, sino ya la primera semana, ya pagando todas las cuentas, ya te quedas sin dinero para comer incluso.
0: Claro.
1: Ni hablar de los jubilados que tienen, digamos, un sueldo mínimo, que tienen que comprar medicamentos, demás. Y se vuelve todo bastante costoso. Y también, digamos, la venta ambulante, porque muchas personas recurren, ¿no?, a la venta ambulante de comida. Y bueno, en la situación hoy de la provincia también, ¿no?, que van sacando los espacios para los vendedores ambulantes, y también es un conflicto que se genera y no se soluciona.
0: Exactamente, así que hay muchas cosas que está pasando en la actualidad en Argentina, y bueno, hay mucha gente que no lo ve así, lo ve diferente, pero está a la vista de todo el mundo, ¿no?, lo que está pasando. Así que en uno de los temas de lo que estaremos charlando en el día de hoy. Otro tema que queríamos tocar, de algo que nos enteramos hace minutos nomás, por lo menos nosotros, es algo que pasó en el Centro Cultural Mariano Ferreira, donde los chicos de Aversus tuvieron que frenar su presentación. Era la última banda. En el evento donde estuvimos hablando con Cami de la banda Trizas el fin de semana pasado, ¿fue?
1: Sí.
0: El domingo pasado, donde había un evento en el Centro Cultural Mariano Ferreira. Y hace minutos, cuando llegamos a la radio, nos enteramos de un comunicado que sacaron los chicos de Aversus, comentando eso, de que tuvieron que frenar su recital porque se habían enterado de un hecho de violencia que había pasado ahí mismo en el Centro Cultural Mariano Ferreira. Y bueno, como ellos no lo iban a aceptar, decidieron terminar el recital. Y después, bueno, nos enteramos que justamente la persona que había sufrido esa violencia fue Camila, que de Trizas, que con ella estuvimos hablando la semana pasada. ¿Y vos tenés ahí el comunicado que hizo Camila?
1: Leemos el comunicado que dice: anoche un chabón rancio me reventó una birra en la cara de tres golpes. Esta persona se creyó impune de cagar la noche y cagarme a trompadas, y esto y muchos otros que existen y seguirán existiendo se creen que pueden asistir a lugares y ejercer violencia sin consecuencias. Se cagan en el esfuerzo que ponemos entre todos para armar espacios, movidas y compartir lo que hacemos. No solo me arruinó la noche a mí, sino a todos mis amigos, a las bandas y a todas las personas que buscan asistir a estos lugares sintiendo que son un espacio seguro. No puede ser que todavía tengamos que aclarar que estas cosas y dar estas discusiones. Esta

0: persona y todos los que ejercen violencia contra una piba o un pibe, no los queremos en nuestros espacios, no queremos que se acerquen a las personas, no queremos que formen parte de esto. Ellos son los que deberían tener miedo y vergüenza, y nunca más al revés. No sabemos quién es, ni su nombre, y si alguien estuvo en el RESI y conoce a esta persona, que les avise a los chicos. Por otro lado, Aversus mandó su comunicado que dice... considerando lo que pasó, queremos dejar en claro que nuestra presentación no siguió porque alguien sufrió violencia por parte de una persona que se creyó que creyó con la impunidad de hacer lo que hizo y arruinó todo lo que iba a ser un RESI, como mucho de los que hemos hecho participando en el Centro Cultural Mariano Ferreira. No queremos que este tipo de gente siga asistiendo, circulando y siendo parte de un circuito que busca no solo generar un buen momento de compartir música, sino un espacio seguro para quienes asistir e incluso formen parte de una fecha. Cuidemos y cuidémonos, reaccionemos y construyamos una escena, y nos vemos la próxima fecha y pedimos disculpas por lo sucedido. Gracias a Fracaso por la invitación, a todas las bandas, ¿no?, que participan en esa noche.
1: Sí, ahí Cami también aclaraba que este personaje no tiene nada que ver con la gente de la organización ni con el espacio, y pide que, bueno, si alguien sabe algo, vio algo, o no sé, no sabemos bien cómo fue la situación porque no estuvimos ahí, pero si la vio charlando con este chabón o lo vio actuando de esta forma, y puede dar el nombre, así lo pueden ubicar.
0: Sí, y bueno, y para llevar tranquilidad, Cami está bien, dentro de todo. Y nada, bueno, agradeció a la gente que la asistió ahí en el momento, que la salió a defender, que fueron a buscar a esta persona que salió corriendo. Y nada, y bueno, sigue recalcando obviamente lo que leímos hace un momento.
2: Exactamente, así que bueno, por en esta parte del programa, o por lo menos nosotros, repudiamos la violencia contra la mujer en los recitales. Uno es algo que no puede controlar, ¿no? A nosotros nos pasó en el recital que hicimos ahí en Mariano Ferreira también, donde va gente que uno llega un momento que ya no está parado en la puerta para cobrar entrada, entonces como que la entrada entra la persona que quiera entrar y ver el evento, pero no sabemos qué intenciones tienen. Mucha gente ya en el ámbito ya nos conocemos, ¿no? Conocemos las caras de quién entra o quién va. Y nos pasó que una persona entró y un poco se puso ahí entre medio de las bandas, pero nosotros no tuvimos la oportunidad de sacarlo porque estaba como que le hablaba a la banda y no sabemos qué le decía, capaz que le hablaba bien o mal. A veces las bandas le tiraban un que estaba todo bien, pero ya cuando se pasaban los cables para adelante, sí, nos metíamos y tuvimos que sacarlo porque justamente la idea era que la banda siguiera tocando. Pero pasa eso, ¿no? De que a veces no se puede controlar lo que pasa, pero bueno, como dijeron ahí las bandas de ayer, la gente, si tuvieron la oportunidad de ver a esta persona que ejerció violencia contra Cami de Trizas, que lo diga, ¿no? Porque si lo conocen es para que la próxima vez que lo vean, ya saben en esa persona lo que es.
0: Sí, incluso lo mínimo, ¿no?, que es pedir disculpas, más allá de por haber estado por ahí en un estado de ebriedad o cualquier otro estado, hacerse responsable, ¿no?, de lo que cada uno hace. Y como decía Marito, repudiamos obviamente todos estos hechos de violencia, y sobre todo en fechas de bandas que son under, que se autogestionan para poder tocar, para conseguir una fecha, para llevar los equipos, poder tocar todo durante un mes o un par de meses, uh-huh, porque no es fácil conseguir un lugar para tocar, y que se arruine así por un chabón, es bastante triste, ¿no? Y bueno, lamentamos todos estos hechos.
2: Claro, mira, imagínate nosotros que veníamos planeando el recital en enero y lo hicimos en agosto, casi 8 meses de preparación, y que tendríamos que suspenderlo por una persona, es injusto, ¿no? Pero bueno, ayer lo hicieron los chicos de Aversus, decidieron frenarlo para no mirar al costado, ¿no? Porque sabemos que salieron a buscar a la persona, la salieron a correr, y no lo pudieron encontrar, pero es como que no decidieron mirar para otro lado y seguir como que no hubiera pasado nada. No estoy diciendo que en nuestro recital esa persona ejerció violencia y contra otra persona y siguió el recital como si nada. No, lo que pasó en otro recital es que una persona ajena al evento, porque no era conocido nuestro, y hasta ni siquiera se conocía las bandas, que lo dudo también, fue la persona que vio luz y entró, y pasó eso, ¿no? De que se metía cuando estaban tocando las bandas, entre medios, sí. Pero nada más que eso.
0: A molestar.
1: Sí, exactamente. Una persona que estaba en situación de calle, que ingresó y fue densa, y se volvió todo densa la situación, pero no ejerció violencia ni pasó a mayores, como el hecho de anoche, que era alguien que estuvo ahí presente en el público y que en un momento, vaya a saber uno el por qué, se le ocurrió reventarle una botella a una persona. Es totalmente distinto y se agradece a bandas como Aversus y Trizas y bueno y Fracas y todas las bandas que estuvieron ayer presente, que hayan suspendido el o terminado ahí el evento, o como pasó con Aversus, que dejó de tocar, porque a la violencia hay que frenarla sí o sí. Y lamentablemente se arruinó la fecha por alguien quizás también externo al evento. Pero bueno, la diferencia es con nuestro reci es que no hubo violencia y no pasó algo tan grave como lo de anoche.
2: Exactamente, así que nuevamente desde el programa repudiamos la violencia de género hacia la mujer. Por suerte ayer no pasó a mayores, pero sí, ¿no? Cualquier hecho de violencia realmente no está bueno contra nadie. Ayer pasó en el Mariano Ferreira y bueno, esperemos que no pase nunca más a ningún lado.
0: Sí, no, y bueno, le mandamos nuestro gran saludo y apoyo a Cami para su pronta recuperación. Y nada, le deseamos lo mejor. Y bueno, y a las Trizas también, que estaban ahí participando.
2: También. Así que bueno, nosotros comenzamos el programa. Decidimos empezar con un temita de los chicos de Aversus, Amigos de la Casa. Y bueno, contando un poco lo que pasó anoche en el Centro Cultural Mariano Ferreira. Así que empezamos, esto es Neuroc, y así comenzamos.

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0: Seguimos en New Rock. Estamos escuchando a la banda El Clan de Felipe, porque sabemos que es una de las bandas que van a tocar en este gran festival que se viene el próximo fin de semana, Vivir Solo Cuesta Vida. Y estamos en comunicación con Tito Carrizo. ¿Cómo andas, Tito? ¿Todo bien? Tito, ¿me escuchás? A ver, porque sí, no sé si... No, estaba bien de señal. Pero ahí vamos a ver.
1: Mientras tanto, recordamos que el suicidio es la principal causa de muerte en nuestro país. 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Y en el caso de Neuquén, puedes llamar al 299-535-8191, 299-535-8191, en toda la parte de la provincia de Neuquén, sino a diferentes guardias de los hospitales.
0: Ahora sí, a ver si nos escucha Tito. ¿Cómo anda, Tito? ¿Todo bien?
2: Hola, ¿cómo está, Mario?
0: Bien, bien, bien, todo bien. Gracias por este ratito para charlar con nosotros.
2: No, no es porque justo me agarraste trabajando, pero estamos en pie. La verdad que un gusto hablar con ustedes y gracias por darnos el espacio este que necesitamos también para todos los años. Bueno, ya la promoción de este evento que estamos haciendo, que es Vivir Solo Cuesta Vida. Un festival para la prevención del suicidio, así que nada, laburando, ya no se nos viene todo encima, así que nada, contentísimo, sí.
0: Qué bueno, muchísimas gracias a vos por esta comunicación para charlar con nosotros, para que nos comentes sobre lo que se viene en la tercera edición ya de Vivir Solo Cuesta Vida.
2: Tercera edición, la verdad que nosotros podemos estar ahí, también no podíamos creer. Ni lo creíamos, porque también lo hicimos también pensando que esto iba a ser a futuro y que iba a seguir siendo cada vez más grande, y la verdad que nada, estamos se viene algo copado, un espacio para poder reflexionar, para poder llegar a los pibes, poder llegar a toda la comunidad que está mal hoy en día. Hoy sabemos todos que, fuera de hablar de política o cualquier cosa, sabemos que la gente la está pasando mal, y sabemos que la salud mental no, hoy en día, no es prioridad de nadie. Salimos con esto, con el grito de decir, loco, la salud mental tiene que ser política de Estado, y tenemos que ayudar a la gente que está mal. Entonces, bueno, nosotros, el granito de arena de un poquito de cada cosa vamos haciendo, y bueno, capaz que sabemos que con estas cosas que hacemos a alguno le vamos a llegar, así que nada. Este año, con el apoyo de la Municipalidad de Plotier, que eso, hoy en día no estamos pidiendo nada que sea prestado ni nada regalado, sino que estamos exigiendo al Estado de que también nos pueden dar las herramientas para que nosotros podamos llevar adelante nuestra idea y podamos llegar a hacer algo por la gente.
0: ¿Y les ha pasado en las ediciones anteriores de que se haya acercado a alguien y haya dicho, che, gracias o agradecer por lo que están haciendo, justamente por eso, no?
2: Un montón de gente, la verdad que un montón de gente, y esto sabes que se ve más en los agradecimientos, en cuando te dicen, che, loco, cuando lo vas a seguir haciendo, van a hacerlo otra vez, van a hacer esto, y en ese afán de querer ayudar a todas las personas, lo que necesite, acá lo tenés, ¿me entendés? Hoy hay un montón de amigos que se sumaron, como ustedes, con un montón de gente que se sumó a esta cruzada que tenemos hoy, y la responsabilidad como ciudadano y como gente y como artista de acá, de Plotier y Neuquén, de poder llevar un mensaje a la gente, un mensaje de esperanza, de decir, loco, la música salva, la música está de otra, de otro lado, ¿me entendés? La música te agarra y te saca de un montón de cosas, pues en una canción puedes llevar a tener un montón de cosas más, ¿viste? Así que claro. Nada, estamos en eso.
0: Bien, bien.
1: Justamente de
2: Tías. Estaba justo, sí.
1: ¿Cómo andas, Tito? Te habla Bolas. ¿Eh? Te habla Bolas. Justamente te iba a preguntar eso, ¿no? ¿Cómo la, cómo el arte, cómo sí. la música te puede ayudar a, por ahí a decir lo que sí. vos no, no podés decir con tus palabras, sí. a poder
2: ¿cómo?
1: A poder decir con tus palabras lo que vos por ahí no, no podés de, decir a través de una canción? Y cómo la música y el arte ayuda a las personas, ¿no? Es un espacio no claro. solamente para ir a escuchar bandas o para ir a, a ver un recital, sino que también tiene este fin, ¿no? De poder ayudar a las personas.
2: Yo puedo ayudar a las personas y poder llegar a alguien, ¿viste? A tener esa esa parte de decir, loco, miremos un poco más de nuestras narices, ¿me entiendes? Sí. Ayudemos al que tenemos al lado, que la gente no solamente está, no hay que ponerse en plan de juez siempre, sino que también hay que hacer un montón de cosas para que poder llevar adelante también la sociedad y poder ser cada vez mejor persona, así que nada. Hoy en día tratamos de poder llevar ese mensaje a la gente. Tener que estar ahí y hacer lo que tenemos que hacer y agradecido de la onda de todas las personas, de toda la gente que pasó, de todos los que pasan. Así que estamos en eso. Llevando adelante esta tercera edición con un montón de bandas, son 15 bandas que van a estar, más las instituciones que están, todas las instituciones que están trabajando siempre para todo, así que nada. Estamos trabajando bien para que salga algo lindo, ¿viste? Y en conjunto también con un montón de gente que quiere también ayudar.
1: Y a su vez también con la entrada un alimento no perecedero, que me imagino que eso va a ir a los comedores de la ciudad de Plotier, también ayudando, ¿no? A este a estos lugares para poder brindarle no comida.
2: Sí, por eso tengo, nosotros vamos a ayudar también con eso, tratamos de cubrir un par de un montón de cosas, ¿viste? Pues un alimento, como siempre los mismos comedores, vamos rotando con los comedores que están acá, que no lo está ayudando mucho el Estado, así que tratamos de hacer eso, ¿viste? Nuestro fin no es tampoco juntar alimentos, sino que es un nexo también llevando para llevar el mensaje este que tenemos adelante, ¿viste? Así que nada, poder llegar a hacer con esto... que sea cada vez más grande, nada, no va a llevar, estando yo o no esté yo, este festival tiene que quedar y para un montón de gente y tiene que seguir y tiene que seguir, porque el mensaje tiene que ser esperanza, tiene que decir, loco, no te mueras, no te quieras matar si no sabes lo que hay después. La vida es linda, la vida es hermosa, hay un montón de cosas malas, pero también hay un montón de cosas buenas. Así que nada, no, es eso.
0: Claro.
2: Poder llevar ese mensaje, después son todos nexos, después son cosas que van pasando, visibilizar a la gente que está trabajando sobre esto, sobre el suicidio, es también lo primordial de este festival, de que hay gente que está trabajando y que no saben quién es, ¿me entendés? No saben quién está, no saben quiénes son, un teléfono, dónde se va, y los locos están trabajando, hacen un laburo terrible y nadie los conoce, ¿entendés? Entonces este también, el festival es para esto, para poder llevarlos a ellos a un plano principal y decirlo como, bueno, ellos te están ayudando, ellos te quieren ayudar.
0: Bien, esto va a ser el próximo sábado 19 de septiembre a partir de las 4 de la tarde en la Sala de Artes de Plotier, 15 bandas, más de 100 músicos, ¿no?
2: Sí, más de 100 músicos, todos, 15 bandas que van a estar, 16 bandas van a estar en escena, Viejo Rey, Che Huelche, La Estafa, Clown, El Plan de Felipe, gente de Villa Regina, van a estar en... Bueno, hay una banda sorpresa, que va a estar compartiendo con nosotros. Nada, una bocha de bandas, no quiero olvidarme de ninguna, pero bueno, seguramente, bueno, el campo creativo, gente que está haciendo música ahora en este momento, con chicos de la cuna, ¿viste? Llevando a los pibitos desde la cuna hasta...
0: Bueno, se cortó. Estábamos ahí, se veía que estaba trabajando Tito con poca señal. Así que ahora, bueno, seguramente lo volvemos a llamar, pero la idea era esa, ¿no? De comunicarnos, que nos comente sobre este festival que se viene, el próximo sábado a las 4 de la tarde en Plotier, en la sala de artes. Bueno, esa es la idea, de charlar un poquito con Tito Carrizo.
1: Sí, la sala de artes de Plotier queda en Perito Moreno 130.
0: Bien, en Plotier. Así que bueno, ahí estaremos nuevamente comunicándonos con Tito, pero esa es la idea, hablar un poco sobre este evento, así que no se lo pierdan. Ahora vamos a escuchar una de las bandas que van a tocar esa noche, que es Clown, así que ya seguimos con más New Rock.

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0: Seguimos en Neurock. Ya están los chicos de Fábula acá con nosotros, así que en minuto lo estaremos presentando. Así que quien quiera escucharlos, no se despeguen del dial. Pero antes queríamos hablar un poco de lo que pasó anoche en el teatro al lado, así se llama el lugar, en el calle Belgrano, entre Rufino y Coyoncurá. Estamos ubicándonos acá en Neuquén Capital. Estuvo buenísimo, la verdad que no lo conocía el lugar. Wallace nos había recomendado este lugar, que realmente me llamó la atención de lo grande que es, porque uno pasa por afuera y no se nota que es tan grande.
1: Te miente, te engaña, claro. parece un garage y después entras adentro y es un teatro.
0: Claro, y es grande en el sentido de lugares que, bueno, ya más o menos la gente acá en Neuquén no estamos acostumbrados a lugares grandes para tocar bandas. Entonces me encantó, estuvo muy bueno, es muy llamativo la puesta en escena de luces, porque justamente es un teatro y donde se usan muchas luces en la obra de teatro.
1: Bueno, ya de por sí desde la entrada, ¿no? Tiene ya un juego, claro, de luces que parece que estás entrando, no sé, a otra dimensión, y después una vez que entras tenés ya de vista el escenario y las barras y bueno, los baños también llenos de espejos, también que es rarísimo. De encontrar bien de teatro, ¿viste? Y yo lo calificaría, ¿no? Dentro de los escenarios que hay en la ciudad de Neuquén, como un espacio medio, porque no llega a ser un espacio tan grande como otros más conocidos, pero tampoco es un espacio de bar, ¿no?
0: Claro, exactamente. Así que esto no es un chivo, ¿eh? No es que estamos. Pero si quieren, sí. Pero no, la idea era charlar un poco lo que se vio anoche, donde el evento principal era justamente Catarro Vandálico, bueno, que estuvimos el domingo pasado hablando con Juan Poponetti.
1: Sí, y viendo, yo no pude ir, pero viendo todas el post-show, muchas fotos de zapatillas rotas. Ah, mirá. Entonces eso te garantiza que hubo un pogo muy, sí, muy, muy abismal.
0: Sí, sí, estuvo bueno el pogo. Mucha gente que hace rato que no nos veía, mandaban los chicos de Joe Lili. Ahí lo vimos a Facu. Bueno, empezó tocando Rojas y Negras. ¿Qué es eso, Rojas y Negras? Bueno, Rojas y Negras, pan rock. Como dice su Instagram, La Viruja, Vasquitos, La Espinosa, Hormigas, De Ahí Venimos y Al Punk Siempre Vamos, que es un rejunte, ¿no?, de todas estas bandas. Ahí quien lidera es Seba de Hormigas, así todo el mundo lo conoce. Nico Díaz en la batería. Y bueno, el otro chico no me acuerdo su nombre, pero son un power trio que realmente más o menos ya lo conocemos del ambiente, porque son ya integrantes de otras bandas ya legendarias de punk rock de acá de Neuquén. Así que un gran banda, realmente muy buena, y tienen un par de temas porque no hace mucho que se juntaron. Así que Rojas y Negras, una banda nueva, si se puede decir, entre comillas, acá de Neuquén. Y después le tocó el turno a Larva. Larva, que mayormente ya nos tienen acostumbrado, que donde toca Catarro, toca Larva. Porque, como lo dijeron ahí en el escenario, los chicos de Larva y también los de Catarro, que tienen una amistad más de 30 años junto a estas dos bandas. Donde me acuerdo muchísimo haber visto a Catarro en el Chañar, a Matt Woods yendo solo con su proyecto Los de London. Es una amistad de muchos años. Entonces, donde toca Larva, mayormente toca Catarro, toca Larva también. Así que fue una linda noche.
1: Sí, y yo los vi en todo lo que pude ver de anoche, bastante contento a los chicos de Catarro. Uh-huh. No sé si por el escenario, el sonido, por la cantidad de gente que fue, pero estaban muy felices, ¿no?, de volver a compartir fecha acá en Neuquén.
0: Exactamente, bueno, Larva, 27 años están este año cumpliendo, y le llevaron una torta. Vi varias tortas, pero ellos mostraron una, acabó que es la que mostraron para la gente, pero tenían ahí tortas de cumpleaños, donde 27 años de Larva. Entonces uno se pone a pensar, ¿no?, de la cantidad de bandas que no, con quién hablábamos el otro día, no me acuerdo, de bandas en Buenos Aires que tienen más de 30 años y nosotros no la conocemos, porque solamente se conocen en la mente de Buenos Aires, que no salen o no tienen la oportunidad de venir a estos lados. Entonces con Larva va a pasar lo mismo. Si Larva va a tocar a Buenos Aires, ahora la semana que viene iban a tocar a Buenos Aires, y se ponen a charlar con la gente y capaz que ni lo pueden creer que tiene ya 27 años como banda. Y bueno, ayer lo estaban festejando ahí en el teatro al lado, bueno, con sus clásicos temas. Y me dio risa en una parte que le dijeron, toca, ¿qué será de mí? Y dijeron, y Ale dice, lo pedí y lo tenés. Porque capaz que estaba en la lista, entonces lo adelantaron, o de la casualidad que justo seguía ese. Y no, Claudio le dice, Claudio el guitarrista le dice, si lo pedí lo tenés. Y Ale dice, qué peligroso decir eso, porque ahora todo el mundo va a pedir y tienen que hacer lo que pidan. Sí, sí. Pero justo pidieron qué será de mí y lo tenían en la lista, así que por suerte ahí lo hicieron. Y también hay mucha gente que gritaba como buena onda. Y dice, aguante el arroba, qué sé yo. Y dice, me acuerdo de los recitales La Casona. Uh-huh. Yo y lo quería traer para preguntarles a ustedes. ¿Qué había en recitales punk en La Casona? ¿Tocaba Larva en La Casona?
1: Sí, sí, yo me acuerdo de Ernesto Larva. Bueno, Llamalaba Mou. Bastantes bandas en La Casona. Mirá, antes de Pircas.
0: No me acuerdo.
1: Antes de Pircas, sí. Sí, sí.
0: En
1: sí.
0: La Casona, lo único que me acuerdo de haber visto Dos Minutos.
1: Bueno, Dos Minutos.
0: En uno de todos esos eventos habrá sido...
1: De los recitales suspendidos de Dos Minutos, porque la mayoría
0: se suspendían, o no tocaba mosca, siempre parecía mal.
1: Sí.
0: Los chicos que están acá con nosotros son muy jóvenes, ni saben de qué estamos hablando. ¿Qué era La Casona? Bueno, La Casona existe todavía, pero tocar una banda punk en La Casona, eso sí es raro.
1: Sí, no se daba muy seguido,
2: Pero La Casona no era Pircas.
0: Sí. No.
2: Claro, Mario se está confundiendo, claro, con La Casona, el boliche que está en la avenida.
0: Claro, yo ahí
2: sí, pero Pirca se llamaba La Casona antes.
1: Claro.
0: Puede ser.
1: Me estás confundiendo de...
0: No, pero yo a Dos Minutos lo vi en La Casona, donde está ahora La Casona.
2: ¿En la avenida?
0: En la diagonal, sí. Eso sí me acuerdo. Eso lo tengo patente.
1: Sí, ahí tocaron como 3-4 bandas punkies.
0: Claro, pero no bandas festivales.
1: No festivales. Y generalmente no había bandas soportes.
0: Claro.
1: Era solamente la banda de Buenos Aires.
0: Sí, sí, sí. No... Yo cuando fui a Dos Minutos tocó Siete Puntas, me acuerdo. Bien. Y alguna otra banda en ese momento. Pero sí, yo también de la Casona, sí. Está hoy en día.
1: Que
0: sí,
1: tocaban en el piso de arriba.
0: Claro.
1: En el piso de arriba, me acuerdo.
0: Así que, bueno, si alguien está escuchando y nos digan, ¿cuál Casona estamos hablando? La de ahora, que ahora es Pirca, la que ahora es Boliche. Pero alguien gritó y todos se reían porque, claro, fue algo loco ver Larva, por ejemplo, tocando en La Casona.
1: Y justo que hablabas recién de estos de tantos años que tienen las bandas, me hiciste acordar a Secuela, que también ayer estuvo tocando con Piloto del Tiempo y Plan C en la Vereda Cultural. También ahí estuve viendo un par de registros que hicieron los chicos y la pasaron re bien también. Y justo me hiciste acordar a Secuela, que también tiene un montón de años tocando. Y si bien es bastante conocido acá en el Valle, no sé si será conocido más allá de estas provincias.
0: Exactamente. Algo que me había acordado también de ayer, que, bueno, tocó El Arba, después, bueno, tocó Catarro, los clásicos temas de Catarro, mucho del disco nuevo también. Y con El Arba me pasó de haberlo visto al tecladista, que es nuevo, poner entre comillas, tener 2-3 años como mucho. Y el otro día cuando hablábamos con Ale nos comentaba del nuevo integrante que se sumó, que era un chico que lo iba a ver siempre a los recitales y bueno, cuando hicieron convocatoria, ahí lo sumaron al nuevo integrante, el tecladista, y ayer lo veía cómo disfrutaba, ¿no? Cómo se sabía los temas, bueno, los temas por ahí lo tenía que saberlo porque justamente tenía que tocarlos. Pero cómo disfrutaba, y yo digo, qué loco y qué bueno tener esa suerte de tocar con la banda que siempre escuchaste, ¿no?
1: Sí, sí, sí, es genial, es algo maravilloso, claro. O sea, pasar de abajo del escenario a estar arriba compartiendo con los que te gusta escuchar y aprendiendo más de ellos también.
0: Y el otro día me acordaba también de eso, de que nos contaba Ciro, de Los Saneadores, que le pasó lo mismo, haber visto a Los Saneadores en Córdoba, la primera fecha que hicieron Los Saneadores, de haberlos visto de abajo del escenario, y ya en la próxima vez ya tocando con ellos, así que realmente son cosas que como le pasa a uno también en el trabajo, ¿no? Encontrar el trabajo que te gusta y disfrutarlo, así que son cosas que Al que le pasa de tener mucha suerte también.
1: Y yo los vi, bueno, los chicos de Larva, una nota de radio que estuvo re bueno, que fueron a tocar, que me llamó mucho la atención con la batería electrónica.
0: Claro.
1: Y estuvieron, ay, se me fue el nombre del programa justo ahora.
0: El Mundo Canción.
1: El Mundo Canción.
0: Ahí
1: Mundo
0: Diego, Canción. Diego Rivera, le mandamos un abrazo. Que
1: del Chañar.
0: Del Chañar, justamente. Y bueno, ahí fue porque era cerquita, entonces está bueno y la convocatoria que hicieron los chicos de Mundo Canción, el programa de radio que hablamos con Diego hace algunos programas atrás. Y acá me dicen, es como que lo que le pasó a Wallace con New Rock, que era,
1: claro, era fiel oyente,
0: era oyente y
1: terminé estando
0: de este lado. Está acá de este lado. Así que bueno, si a alguien le pasó, que nos comenten, manden un mensajito, nos pueden escribir a través de las redes sociales, New Rock en Instagram o en Facebook también. Nos buscan como New Rock, programa Neuquén Capital, y ahí nos mandan los mensajitos, dicen, che, a mí pasó lo mismo, o qué bueno estaría, o qué le pasaría. Ahora una pregunta para los chicos, ¿no? ¿A qué banda le gusta y lo sigue, no han visto varias veces en vivo, y después dice, uy, sabés que no tengo guitarrista, no, bajista, quieren subirse? Y ahí empiezan a tocar con la banda.
1: Bueno, a mí justamente me pasó eso con los Rompevidrios, que también les hacía el aguante y después terminé haciendo el aguante en el bajo y bueno, y ahí me quedé hasta que me fui. Pero generalmente pasa, ¿no? De encontrarte así músicos que admirás y, uh-huh, y tener la posibilidad de tocar con ellos es buenísimo.
0: Le pasó al batero de Última Alternativa, que fue a ver a Cadena Perpetua y el Chino se había perdido el avión y no tenía batero, entonces tuvo que primero empezar con el Saca, me acuerdo. Después tuvieron varios invitados de acá.
1: Sí, Marky.
0: El Marky de los Blitzen. Y después, ¿alguien más quiere tocar? ¿Alguien del público que se anime? Y ahí se subió y cayó. Y ahí fue el batero de Última Alternativa. Así que qué buena noche que estuvo esa vez. Así que, bueno, nada, muchos recuerdos que se nos vienen a la mente. Así que el que quiera comentarnos, nos manda un mensajito. Y nosotros lo leemos hasta las 21 horas, que estamos en vivo. Pero ahora vamos a escuchar un temita de los chicos de Larva. Esto es New Rock. Y ya volvemos con los chicos de Fábula que están acá con nosotros.

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1: Seguimos en un rock. Ahí estamos escuchando a la banda Fábula con su tema Coplas para dos. Para quien quiera mandar un mensajito,

0: 64 39 77. Si quieren mandar un mensajito o saludo acá a los chicos de Fábula que están con nosotros, que nos están visitando, y le agradecemos desde ya a Augusto y Mateo. ¿Cómo andan, chicos? ¿Todo bien?
1: ¿Cómo andan?
0: Bien, muy bien. Muchísimas gracias por haber venido.
1: No, gracias a ustedes por invitarnos.
0: Sí, la idea era charlar un poco con ustedes, que nos vengan a hacer un poquito de música en vivo para, bueno, conocerlos, ¿no? No tuvimos la oportunidad de hablar antes de vernos. Hemos escuchado su música, nos encantó. Y bueno, también de la mano de Zafa, que el otro día también nos dio una recomendación de ustedes. Bueno, sabemos que Zafa le produjo el primer disco, ¿no?
1: Así es. Sí. Bueno, gracias a ustedes, gracias a Zafa por recomendarnos. La verdad que sí, venimos con un trayecto bastante lindo de la banda. Tenemos el primer álbum publicado en Spotify, que se llama Una Negra de Cada Palo, y estamos a punto de grabar el segundo álbum, que se viene con unos temitas nuevos muy lindos, así que nada, venimos acá a mostrar un poco de eso.
0: Bien, espectacular. Bueno, lo nombramos Zafa y ahí está escuchando. Dice: un saludo para los muchachines fabulosos de Fábula y para todo New Rock, así que un saludo ahí a Zafa. También que se recupere, anda medio engripado, así que está época de la gente engripada, así que le mandamos un saludo a Zafa. Bueno, chicos, Fábula, coméntenme, ¿hace cuánto más o menos está este proyecto funcionando?
2: Llevamos más o menos dos años y medio. Sí, una banda. Yo lo conocía, bueno, a Laus lo conozco hace tiempo, más o menos de los tiempos de pandemia, y volvimos a retomar contacto cuando empezamos la universidad. Yo creo que subí un estado, una cosa así, él me lo respondió. Sabía que él tenía una banda, yo antes estaba tocando en otra. Y nada, andábamos ahí medio tristes porque se habían terminado los dos proyectos. Así que él se consiguió unos pibes talentosos, me dijo, y me invitó a un ensayo. Y de ahí nació Fábula.
1: Así nació Fábula.
0: Entonces, ¿quiénes conforman la banda?
1: Somos cuatro miembros. Ajá. Mate toca la guitarra y canta. Juli es cantante principal y guitarrista también. Rami, que es bajista y tecladista, y yo que toco la batería y canto también.
0: ¿Bajista y tecladista a la vez? ¿Las dos cosas?
1: No.
2: Ojo que hay veces que lo hace. Está medio pirucho.
1: Medio loco. Él toca teclado o toca bajo, dependiendo del tema.
0: Ah, bien, bien, bien.
1: Así que van a escuchar ahí en el álbum que algunos destaca bajo, otros destaca el piano. Es porque él anda rotando. En los shows también, característico nuestro, rotamos de instrumento. Ajá, a veces bien. El cantante pasa a tocar el bajo, yo paso a cantar, cosas medio extrañas de banda de rock alternativo.
0: Mirá vos, qué bueno, che. Bueno, un saludo ahí a Rami, a Juli y los demás integrantes de Fábula.
3: Y está re bueno también esto, que puedan todos cantar y que se vayan como rotando, ¿no?, entre instrumentos, porque también se hace un poco más divertido, ¿no?, a la hora de tocar y de componer y armar un show, porque no es algo común, ¿no?, ver un guitarrista que pase a tocar la bata o un baterista que pase a tocar el teclado o que pase el frontman a cantar, y está re bueno eso también, le da otra como sensación diferente a un show típico, ¿no?
1: Totalmente. La idea es que nuestros shows también pasen a formar parte de una experiencia para el oyente. Entonces la idea es eso, incluirlo como en la dinámica del show, proponerle estas alternativas para que se enganchen. Entonces capaz, bueno, hacemos pequeños chistes, pequeños comentarios, y hacemos estas rotaciones, estos cambios, para, bueno, darle un poco de dinamismo.
0: Espectacular. Bueno, chicos, ¿tienen instrumento en mano? ¿Se vinieron preparados?
1: Preparadísimos.
0: ¿Con qué temita nos van a deleitar primero?
1: Vamos a arrancar con un tema que la viene rompiendo toda. Es de este nuevo álbum que se titula En tu lugar.

0: Espectacular, muy bueno, chicos. Estamos con Augusto y Mateo de la banda Fábula. ¿Son de acá de Neuquén? No sé.
1: Somos de Neuquén. Ajá. Venimos tocando en varios, diversos lugares. No nos quedamos solamente acá, en la zona. Hemos ido a Cinco Saltos, hemos paseado por varios lugares de acá de la Cipo. Zona, del Alto Valle. Sí, claro. Cipo, Neuquén, Cinco Saltos. Estamos intentando expandirnos un poquito más, recorrer, barrer un poco de fronteras también.
2: Sí.
1: Pero bueno, ahí vinimos con varias fechas, ahora se vienen un par, así que estamos contentos por ello.
0: Claro, quería preguntar eso justamente porque dijeron que bueno, tienen aproximadamente 2 años de banda, 2 años y medio, y he visto que han tenido la posibilidad de tocar. Por lo menos acá en Neuquén, hablamos hace un minuto con Wallace de lugares en Neuquén, y uno de los más grandes es Mood. ¿Cómo así fue eso, haber tocado en Mood?
2: Uy, qué lindo show.
1: Tocamos dos veces en Mood, tuvimos
0: dos veces
1: la posibilidad de tocar. Sí. La primera vez tocamos solos, la verdad que fue una experiencia inolvidable. Hicimos un show completo con todo nuestro primer álbum y varios covers. Uh-huh. Fue una experiencia hermosa, la verdad.
2: Nuestro primer pasito a tocar en un lugar como ese.
1: Claro, sí, mirá. Es un escenario completamente distinto, es nada, es un salto, la verdad, sí. Como dice mi compañero. Sí. Así que nada, lo super disfrutamos. Y el segundo, bueno, organizamos un festival, lo que fue el Cardinal Rock. Ajá. Junto a otras bandas, todas de temas propios.
0: Mirá,
1: para incentivar un poco la cultura.
0: Sí. Qué bueno, espectacular. Bueno, también tocaron en Cipo Rock, en el Anfi, en el Lago Pellegrini. ¿Qué fue
1: también
0: eso?
1: Bueno, tocamos dos veces en el Lago Pellegrini. Ahí, sí. Tocamos dos veces en el Lago Pellegrini y una vez en Cinco Saltos, en la ciudad. Fueron experiencias re lindas, la verdad. Nos llamaron de allá de la municipalidad y tuvimos la oportunidad de hacer un primer show, y después nos hablaron de ahí de un par de lugares de allá, así que aprovechamos y hacíamos el viaje.
3: El Lago Pellegrini me hace acordar ahora que está septiembre, la estudiantina, claro. Que pasamos, bueno, nosotros pasamos ahí generalmente el día del estudiante, y recalcar, ¿no?, también esto, ¿no?, que es una banda relativamente con jóvenes, porque no sé, bueno, más o menos las edades deben ser menos de 30 años como nosotros.
0: Entre 20 y 26.
1: Así es.
0: 26 justamente. Años cumplió el más grande.
1: Y 20 cumple más, chicos.
3: Relativamente está re bueno, porque más jóvenes que se acercan más a un estilo que por ahí no sea del mainstream, ¿no? Que como, qué sé yo, el trap o el rap, que está bastante de moda. Y está bueno, ¿no?, que jóvenes puedan tocar rock y puedan hacer sus propios temas y poder difundir un poco y contar un poco, ¿no?, lo que viven cada uno desde su situación, digamos, territorial, ¿no?, como acá del Valle. Y eso los aliento a que sigan y no bajen los brazos.
1: Muchísimas gracias.
2: Vamos a seguir por ese camino.
1: La verdad que es la idea es transmitir, y el proyecto arrancó con la idea de vamos a hacer temas propios. Incluso fue cosa de 3 ensayos de sacar nuestro primer tema. Súper orgullosos, contentos, y ahí seguimos para adelante. Con eso hicimos 8 temas del primer álbum, y el segundo álbum tiene 6 temas ahí esperando para salir.
2: Sí, yo llegué y ya me tenía que sacar un tema de los que ya habían compuesto.
1: Estábamos re manija.
2: A full.
0: Qué bueno, chicos, realmente nos pone muy contento que tan poco de tiempo que tienen como banda estén surgiendo un montón de experiencia, de tocar en varios lugares, y bueno, esperemos que sigan así por mucho tiempo más. Y bueno, seguimos, ¿le parece? ¿Qué otro temita nos tienen preparado?
2: ¿Vamos con Matcha?
1: Vamos a presentar un temita que se titula Matcha.

0: Wow.
1: Tremendo.
0: ¿Qué temazo,
1: tremendo. La piel de gallina.
0: La amigo. Piel de pollo. Qué bueno, che, espectacular. Temita, dijeron que estrenó. ¿Este va a salir en el próximo?
1: Así sí. es.
0: Mirá vos.
1: Ambos que hicimos. Bueno. Son del próximo álbum. Y venimos, bueno, a intentar demostrar un poco la energía fabulosa que tenemos adentro.
0: Qué bueno. Y así se sintió. Realmente está
2: Muchas
0: bueno.
2: Gracias.
0: Nos encanta que hayan venido a visitarnos. Qué temazo macha, dice acá el señor Zafa. Así que sí, realmente un temazo. Y preguntarles eso, ¿cómo decidieron? Ahí igual más o menos le preguntó anteriormente, pero ¿cómo decidieron hacer rock? ¿No? Son chicos jóvenes, sabemos que está otro estilo musical, el urbano, lo que quieran, pero ¿cómo llegaron a hacer rock y decidieron hacer rock? Influencias en sus casas, ¿cómo llega el rock a ustedes?
2: Viene mucho de la influencia.
1: Totalmente. ¿Sí? Cuando nos preguntan esto, nos gusta repreguntar algo.
0: Ajá.
1: Y es el título de nuestro primer álbum.
0: Ah,
1: que
0: está.
1: Se titula Una negra de cada palo. ¿A qué les hace pensar ese título?
3: Al truco,
1: muy bien. ¿Mario o qué?
0: Y sí, algún juego de cartas.
1: Bueno, una negra de cada palo refiere a muchas cosas, muchas diversidades juntas.
0: Ajá.
1: Que es un poco lo que nos define a nosotros.
0: Ah, bien.
1: Los cuatro como músicos teníamos influencias totalmente distintas. Empezando por Mate, que le gusta toda la banda del rock, en parte como si fuese Los Redondos.
2: Uh-huh. Sí, Los Redondos. Los Redondos, la banda mía.
1: Sí, a mí me gusta mucho Serú Girán.
0: Ah, mirá vos.
2: Sí.
1: Rami venía de tocar tango, mucho uh-huh. tango.
2: Toca en la orquesta de tango él.
1: Wow. Así es, además le gusta mucho Cuarteto de Nos, banda
0: claro.
1: de ese estilo.
0: Sí.
1: Y Juli venía a escuchar un poco de rock más estilo Los Piojos, Ciro los Persas, así
2: muy
1: de esa onda.
2: Él, sí.
1: Así que bueno, hicimos una mezcla. Realmente todos componemos por igual.
0: Uh-huh.
1: A la hora de componer los temas, nos sentamos los cuatro y proponemos todas nuestras ideas a ver qué sale. Somos muy influyentes en
0: claro.
1: la composición. Nos gusta dar un poco de todo, básicamente. Así que bueno, así nacen los temas de Fábula.
0: Bueno, genial. Estamos con Mateo y Augusto. Ellos son de Fábula.
3: Sí, justo también para enganchar un poco con lo que habíamos hecho en el bloque anterior, ¿no? Y esto de las experiencias y de mezclar, ¿no? ¿Hay alguna banda que le gustaría a ustedes poder tener la posibilidad de abrirles? O de poder decir, che, me gustaría que vengas a sumarte una canción, a subir al escenario y a tocar con nosotros.
2: Wow.
3: Y también para escucharlo ahí, si hay algún productor que está produciendo alguna fecha, por ahí cambiar también, motivarlos para que los inviten.
2: Uf, y ahora que vino Sky, después vino Gaspar también, Gaspar
0: sí,
2: Venegas,
0: Gaspar
2: a Otto me parece. Hubiera
1: y
2: estado bueno.
1: Diferentes de la banda como para abrirles, y a todos en general nos gusta bastante la onda de Airbag, nos gusta Luca Sativa mucho.
0: Mirá vos.
1: Realmente nos gustan ese tipo de bandas, así que nada, tampoco nos cerraríamos.
2: Claro. No, tal cual.
1: Realmente nos gustan muchas bandas y no le cerraríamos las puertas.
2: Quien sea, Diego Torres.
1: Claro. Sí.
2: Arjón.
1: No, pero realmente creemos que son oportunidades impresionantes. Obviamente hay bandas que les tenemos más afinidad que otras, pero bueno, básicamente es una oportunidad que nadie rechazaría, creo yo.
0: Claro. Qué bueno, estaría bueno verlos ahí junto a Arjona, ponerle que la gente se vuelve loca.
1: Tenemos un par de temas como para mimetizarnos ahí.
0: Así que, bueno, acá dicen que pueden tocar con Alas Rotas, también. Uy, gran banda de acá de la región.
2: Sí,
0: que
2: sí,
0: pueden tocar.
3: Pero Alas Rotas tocará eléctrico también ahí.
0: ¿Sí? ¿Sí? ¿No te enteraste? Si no. Viene la presentación de Alas Rotas eléctrico, claro. Con banda.
3: La presentación del disco.
0: Es la presentación del disco, en primicia.
1: Hay ganas.
0: Así que vamos a estar ahí, pendiente de la fecha de los chicos de Alas Rotas.
1: Sí, y después, bueno, hemos compartido escenario con muchas bandas de acá de la zona. Realmente estamos muy contentos de eso. Creemos que ha sido un salto que ha sido muy significativo para la banda, el empezar a compartir uh-huh. mucho escenario. Veníamos capaz de hacer fechas solos, y el empezar a compartir nos abrió mucho la cabeza, nos dio muchas posibilidades, y nada, también la idea de poder potenciar a la gente que está en la mismo, el mismo claro. camino que nosotros.
0: Exactamente.
1: Así que muy contentos de eso y le agradecemos a todas las bandas que nos han hecho el aguante, que han compartido con nosotros y bueno, que compartiremos en un futuro.
0: Exactamente, la idea no es competir, sino ir juntos, no en el mismo camino, que la idea es eso, ¿no? De que se hagan escuchar y bueno, por lo menos en este lado con nosotros hacemos eso, ¿no? Que las bandas se copen y quieran venir como ustedes a demostrar lo que hacen, son más que bienvenidos.
1: Inmortalicemos esa frase. Sin lugar a duda, hay que hacernos el aguante y hay que crecer todos juntos, ayudarnos y nada, juntos ser más fuertes.
0: Exactamente. Bueno, Fábula, ¿cómo surge el nombre Fábula? Bueno, sabemos que es con B corta, ¿no? ¿Por,
2: claro,
0: qué,
2: sí, sí.
0: ¿Por qué buscaron la idea esa de...?
2: Una...
1: Que lo cuente Mate, siempre lo cuento yo porque fui como el que tiró la idea.
2: No, pero vos estuviste en la situación cuando nació, ¿o no?
1: Sí, yo estuve en la situación, pero bueno, a ver, contá vos qué opinás, a ver, de tu lado. ¿Qué te pareció la llegada de Fábula?
2: Y estábamos tratando de decidir varios nombres, tiramos un montón, me acuerdo, en una sola tarde y ninguno terminaba. Y acá el AUS se fue a... ¿Fuiste a ver una banda?
1: Fui a ver una banda, sí, sí.
2: ¿A dónde?
1: A la vieja.
2: Bueno, decente. Resulta que allá hay un mural grande.
1: Había.
2: Allá no está más. Con un montón de animales que estaban tocando instrumentos, tocando música.
1: Tocando
2: y en eso se le prendió la lamparita y al toque escribiste Fábula.
1: No tan al toque. Porque claro, venía de tirar, yo imaginativo, dije, tiré, no sé, 20 nombres, fácil. Y no le cerraba ninguno. Nombres que me encantaban y los chicos no querían. Y uno de los principales motivos es que querían algo distintivo, algo que nos representara bien. Y me encantó Fábula. Digo, wow, Fábula, me gusta el nombre, pero le voy a decir Fábula y me van a decir, bueno, cualquier nombre, Fábula no tiene nada especial. Uh-huh. Y ahí se me prende la lamparita de verdad. Uh-huh. Y ahí sí, es cuando digo, a ver, F, B, L, nuestros apellidos. Las consonantes de nuestros apellidos son las consonantes de Fábula. Claro, como bueno. Nuestro querido Mate se apellida Velázquez, ajá. Pusimos Fábula
0: con B corta.
1: Después tenemos a Frigo, Luso y yo Longo. Mirá. Así vos. Que ahí clavamos todas las consonantes.
0: Qué bueno, espectacular. Y el tema de que la F sea roja y con una pluma, ¿tiene que ver con el mural también?
1: No, realmente, habla un poco de la idea, cómo nos queríamos encasillar. Es como que quisimos representarnos con un color y dijimos que estamos un color vivo. Ajá. Nos quisimos guiar por la paleta de rojos, naranjas, por esa onda. Y la pluma fue una idea que nació por la idea del pájaro cantor, el cardenal. Yo lo propuse por eso. Y a los chicos les gustó mucho tener algo distintivo. Y tenemos dos logos, el logo que es la F con la pluma y el logo que es Fábula en grande, así que aprovechamos...
3: Con la plumita abajo.
1: Claro, con la plumita como subrayando. Entonces aprovechamos y tenemos ahí los logos y nada, hacernos representar por eso.
3: Le quería preguntar, yo soy mucho de las experiencias o de contar anécdotas que hayan pasado y quería preguntarles por alguna situación así anecdótica que le haya pasado a la hora de ir a tocar, ya sea, no sé si tienen alguna cábala antes de subir al escenario o algún show que lo recuerden como algo que pasó único en ese show y que les voló la cabeza.
1: A ver, para no repetir alguna anécdota, ¿qué podemos contar?
2: Y toda la previa del show del último, el de Mood, estuvo buena.
1: Ese estuvo muy bueno.
2: Fuimos a comer al Mostaza.
1: Sí. No, tenemos, bueno, nosotros nuestra cábala, no sé si cábala, pero nuestra relación de amistad se basa en un conito de mostaza.
2: Sí.
1: Si hay conito de mostaza por medio está todo bien. Ahí ese es nuestro punto de encuentro.
2: Otra cosa es significativa es el reloj a las 4.
1: Eso mismo, el reloj que marca las 4, que es la portada del álbum, es algo que nos marca mucho, fue una imagen que nada, atesoramos porque es parte de nuestra historia también. Y ahora alguna historia interesante. Bueno, tuvimos historias de gente que ha querido venir a cantar con nosotros, que se ha querido subir al escenario, cosas que le pasan a todos realmente.
0: Claro.
1: Y después, bueno, situaciones, por suerte no hemos tenido muchos problemas con que se hayan roto cuerdas ni nada, pero bueno, un show me acuerdo que teníamos al guitarrista, al cantante guitarrista, enfermo. Esa vez fue, sí, fue interesante. Sí, sí, era sí, pleno invierno, no sé si recuerdan el año pasado cuando nevó. Sí. Ese día tocamos el día que nevó, el 29 de agosto, si no me equivoco. Yeah. Algo de eso por ahí. Y el cantante se despertó enfermo.
2: Recontra engripado.
1: Sí. Así que esa vez fue donde hicimos, experimentamos mucho, cantamos un poco todos. Ahí Juli hizo lo que pudo. No habló. Él, no, él cantó nomás. Ahí
2: se tomó un cura. Sí. Y levantó un poco con eso.
1: Así que estuvimos hablando todos ahí. Bueno, también le da un poco de intimidad al show, que nos gusta.
0: Claro.
1: Que nos conozcan a todos, que no sea solamente Juli el que sea la cara visible, sino que todos seamos por igual. Y nos gusta eso. Siempre, siempre estar hablando todos, ser parte, parte y figuras.
0: Bien. ¿Con qué otra temita nos quieren deleitar ahora?
2: ¿Vamos con Costa?
1: Vamos con Costas.
0: Costas Clandestinas.
1: Así es.
0: Que está subido ahí en, en el canal de las plataformas de los chicos, que ahora, ahora tenía algunas preguntitas sobre este tema.
1: Bien, ese lo estrenamos el primer mood. Uh-huh. Hicimos el estreno de ese tema, aprovechamos la grabación de consola y lo subimos a Spotify. Y dice así.

0: Genial, chicos, espectacular. Ahí escuchábamos Costas Clandestinas de los chicos de Fábula. Augusto y Mateo nos vinieron a visitar. Nada, muy bueno. La verdad que está saliendo espectacular.
1: Muchísimas gracias.
0: Nuevamente, gracias por haber venido. Y sobre este tema quería preguntarles, como dijeron, lo tienen subido en sus plataformas digitales del en vivo que tocaron ahí en Mood. Eligieron de foto de portada del sencillo un colectivo rojo con el 009. ¿Por qué?
1: A ver, ¿qué comentarles del colectivo? El colectivo nace por nuestro tema Robinson Crusoe.
0: Ajá.
1: Que Robinson Crusoe tiene un verso que dice: en colectivo no. Y quedó del show que quisimos hacer visuales.
0: Ah,
1: show de Mood. Y al chico que contratamos de visuales nos dice: se me ocurrió una idea, ¿me dejan improvisar para Robinson Crusoe? Obvio, le dijimos, a ver qué nos trae. Y nos hizo el colectivo.
0: Ajá.
1: Así que la verdad que nos quedamos fascinados con la idea. A mí al principio no me terminé de convencer. Yo fui el que hice la letra para Robinson. Y fue como que me chocó un poco, pero nada, súper representados por ese colectivo.
2: Terminamos interiorizando.
1: Sí, ya es parte nuestra.
2: Sí.
1: Y bueno, el 009 no tiene nada de especial.
0: Ah, bien.
1: No fue un...
2: Fue aleatorio.
1: Claro.
2: La línea nueva. ¿Cuál del 9? El 9 va por acá, por la San Martín.
0: Godoy, San Martín.
2: San Martín.
1: No, yo me tomo el 5 y el 25. Nada que ver. El famoso 25 que salió, que es el más concurrido. Ajá. Ese voy yo.
0: Y me hizo acordar mucho sobre los colectivos viejos. Acá en Oquén eran rojos. Uh-huh. Y eran de ese modelo, un poco más justamente viejo como lo de ahora. Así que por eso era mi pregunta. Así que los viejos Mercedes de colectivo de Noquén. Uh-huh. Así que está bueno lo que le buscaron ahí de bueno, si lo quieren buscar en Fábula, ahí en los canales de las plataformas digitales, Costas Clandestinas, el logo que estamos hablando ahora.
3: Sí, Fábula con B corta, volvemos a repetir.
0: Fábula con B corta.
3: Y yo le quería preguntar, para la gente que está escuchando y por ahí se interesa en ir a verlos, ¿cuáles próximas fechas tienen para tocar y escucharlos a la banda completa?
1: Bien, tenemos ya este domingo 20, tocamos en Tower, en el Cipo Rock. Nosotros vamos a tocar a las 19 horas y vamos a estar compitiendo en los cuartos de final. Así que los esperamos ahí, si quieren ir pueden pasarse, darse una vuelta, van a la entrada, o sea, se compra la entrada en puerta, dicen que van a ir a ver a Fábula y nos están apoyando un montón con eso. Así que nada, los esperamos a quien quiera ir. Vamos a hacer un show lleno de temas propios, todo temas propios, y vamos a estar presentando todo esto del álbum nuevo, así que vengan a disfrutar y apréndanse algunos temitas que están en Spotify. Uh-huh. Así cantan con nosotros también.
0: Genial, entonces el próximo fin de semana, ¿después tienen algún otro o están tranqui por ahora?
1: Tenemos,
2: en octubre.
1: Vamos a tocar el 10 de octubre en Ashen, el 16 de octubre tenemos una fechita ahí, estamos cerrando unos papeles en Cipo. Y bueno, y cerrando un par de fechitas más, pero nada confirmado por el momento, así que vamos con eso. Los esperamos el 20 de septiembre y después tenemos una fechita el 10 de octubre junto a Convoid, otra banda,
2: unos chicos
1: de Ashen, que la vienen también, así que les mandamos un saludo enorme.
0: Y para que lo sigan, lo buscan el _Fábula, ¿no?
1: _Fábula con B corta, nos encuentran así en Instagram, Fábula con B corta, en Spotify.
0: Uh-huh.
1: Y bueno, por el momento esas dos redes son las que manejamos un poquito más con cautela y con esmero.
0: Bueno, nosotros, viste, cuando te mandan a ver una serie dicen la N roja, a ustedes lo buscan como la F roja.
1: Nosotros somos la F con la pluma, somos nosotros.
0: La F con la pluma son los chicos de Fábula. Bueno, chicos. Sí. Muchísimas gracias por haber venido, Augusto, Mateo. ¿Con qué temita les parece que cerramos?
2: Este tema se llama Las Garras del Siniestro.

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0: Wow, espectacular. Los chicos de Fábula con nosotros. Y si les gustó el tema así, versión acústico, acá Zafa me dice, ese tema en vivo es una locura. Yes. Así que
1: es posta. Si lo dice el Produ,
2: sí,
1: lo dice el Produ.
2: Claro. Venimos y hacemos lo que podemos con lo que tenemos, pero
1: este tema ni siquiera lo cantamos nosotros, lo canta Juli.
2: Totalmente.
0: Ah, mirá.
2: Bueno, de los temas que canté yo, el único que canto en vivo es Matcha. Uh-huh. Después canto en vivo yo Robinson Crusoe, pero bueno, decidimos hacer un repertorio completamente de los nuevos. Sí, así sí. Que bueno, ahí experimentando un poquito y abriendo las paredes.
0: Qué bueno que tengan eso de que se mezclen los roles para justamente esto, ¿no? De invitarlos. Y no puede ir uno, van los que puedan, y los que puedan ir saben lo que pueden hacer en la banda. Es decir, no se cancela porque uno no puede o hace exclusivamente eso. Así que por ese lado agradecerles por haber venido. Ahí nos comentaban que ese tema lo hace otra persona y lo hicieron ustedes y quedó bien. Así que en vivo de ser de otra forma. Gracias. Así que agradecerles por eso y bueno, no se lo pierdan en vivo.
3: Sí, obviamente el próximo 20 de septiembre en el Cipo Rock. Y bueno, como decían los chicos, al entrar le dicen que van por parte de Fábula, así no. También los ayudan a los chicos en los cuartos finales.
2: Así es.
0: Bien, y si no, lo siguen en las redes sociales para toda la información, _Fábula con B corta. Y bueno, chicos, agradecerles nuevamente por haber venido.
2: Gracias a ustedes por invitarnos. Realmente nos encantan estos momentos donde podemos compartir un poco nuestra música, donde nos conozca gente que capaz no alcanzaríamos si no tuviéramos esta oportunidad. Así que agradecerles mucho a ustedes por esto. Y bueno, esperemos les hayan gustado todos los temas que tocamos hoy. Y bueno, hay mucho más detrás de esto, y claramente estos temas tienen mucho detrás. Acá estamos en una versión simplificada.
1: Sí,
2: así que
1: sí, en vivo es una locura.
2: Vengan a escucharnos un poquito, bueno, y vamos a mostrar lo que somos capaces de hacer.
0: Bien, ya queda la invitación para la próxima vez ahí con Rami y con Juli, para que puedan venir los cuatro si quieren en alguna otra oportunidad. Están invitados.
1: No, sería bueno.
2: Totalmente.
3: Sí, sí. Y de paso ahí cuando saquen el disco también. Invitarlos para que vengan a presentarlo acá. También están las puertas abiertas.
0: Bien.
1: Muchísimas gracias. Bueno, gracias muchachos.
0: Bueno, nosotros nos despedimos. Hasta el próximo domingo. Lo dejamos con la entrevista que tuvimos con Romina de Nihilismo. Y agradecerles nuevamente por haber venido. Gracias Wallace, gracias Jessica. Nos volvemos a encontrar el próximo domingo con más en New Rock.
3: Nos vemos Marito, nos vemos Jessy, nos vemos hasta el próximo domingo.

0: Seguimos en Neuroc, ahora estamos en comunicación con Romina de la banda Nihilismo. ¿Cómo andás, Romy? ¿Todo bien?
1: Hola Mario, ¿cómo estás? Hola, ¿cómo están todos por ahí?
0: Muy bien, muy bien. Bueno, muchísimas gracias por tu tiempo, para charlar un ratito con nosotros. Sabemos que en una semana aproximadamente vienen a tocar nuevamente a Neuquén. Y bueno, ya hace 4 años es la última vez que habían venido a Neuquén.
1: Sí, aproximadamente 4 años que no visitamos la ciudad de Neuquén, que tantas alegrías siempre nos ha dado visitar. Y bueno, esta vez volvemos el 19 de septiembre, vamos a estar tocando en Tower Rock, con muchas ganas de volver a ver a los neuquinos y las neuquinas que están re locos.
0: Sí, bueno, sabemos que es un lugar que vienen seguido, bueno, ya hace 4 años la última vez, pero me acuerdo de que han venido muchas veces seguido, a veces una o dos veces por año, pero siempre nos tienen acostumbrado a su música y verlos bastante seguido, pero bueno, estamos ansiosos, como dijiste, ahora el 19 de septiembre, la próxima semana, viendo que en Capital, bueno, van a estar compartiendo junto a Electroshock, Banseco y Chocas, son bandas acá de la región. Y bueno, calculo que algunas ya la tenés de nombre, seguramente.
1: Sí, Chocas, hemos compartido, si no me equivoco, en algún momento una fecha con ellos, bueno, y Electroshock y Banseco los estuvimos escuchando. Pero lo que nos gusta aparte es eso, cada vez que vamos a tocar después de tanto tiempo a ciertos lugares, es, bueno, más que nada conocer cuáles son las bandas locales, las que están manteniendo la movida y las que dejan todo preparado para que bandas como Nihilismo o las bandas que venimos de otras provincias, de Buenos Aires, podamos participar y podamos hacer un show allá. Porque la realidad es que la movida, de la movida del fan rock las mantienen las bandas locales. Entonces nosotros siempre, primero de todo que nos gusta el fan rock, por eso nos gusta